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Esta es una de las muchas historias que suceden conmigo. Primero, fue el susto cuando lo de León aquel. Después, era prohibido fumar y me encontré con dinamita. Todo eso sin contar el tremendo impacto que me llevé con la historia de la chica del gorro.

0: Bueno, ustedes me perdonan, pero ahora yo me voy. Existen mil muchachas que quieren salir conmigo, pero todo es por causa de mi cacharro, ¿sabe? Voy. Bye. Chao.
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0: desenfundar.
1: No, Rayo de Plata no puede defenderse en este momento. Yace en el terreno húmedo, sin conocimiento, después del golpe recibido por aquella pesada rama que se desprendiera con un rayo. Había sido el momento crucial, significativo del rayo contra el rayo. Y en ese instante, el asesino prófugo de la horca, Damián Cienfuegos, saca su negra pistola apuntando de cerca a Rayo de Plata.
0: Derecho a la mera cabeza. Ahora, ¿qué fue eso?
1: En el mismo instante en que Damián Cienfuegos dispara sobre el charro plateado inconsciente, un vivo relincho resonó algo lejos entre los negros arbustos de la ladera. Tembló un poco la negra arma en la mano criminal, pero el disparo había sido hecho sobre Rayo de Plata. Damián, el asesino, se irguió intranquilo y torvo, atisbando a la luz de los relámpagos la abrupta cercanía.
0: Alguien se acerca en un caballo.
2: Debe ser ese huerco que venía acompañado al tipo.
0: ¿Un muchacho?
2: Como de 12 años. Sí, yo lo vi.
0: Yo no. Nunca lo vi, Gargarillas. Pero se me afigura que ya no tendré ocasión de verlo.
2: Hay que matarlo también como a este para que no nos denuncie por lo que acabas de hacer, Damián.
0: Tenía intenciones de tronarlo también. No deben quedar testigos de esta suplantación. Pero no oíste los gritos del río.
2: ¿Del río?
0: Sí, venían del río Camarón. Fueron esos gritos los que nos trajeron a este lugar, sonso. Una voz de chamaco que pedía auxilio.
2: ¿Entonces piensas que...?
0: Debió haberse caído al río. Rayo de Plata intentaba salvarlo. Y fue cuando lo alcanzó esa rama que tumbó el rayo. Por lo tanto, ya no tengo por qué preocuparme del chamaco. Se lo llevó la corriente y a estas horas debe estar ahogado.
2: ¿No más que ese relincho que se oyó?
0: Sí, puede ser otro tipo que se acerca a caballo. Acabemos con esto, Gargarillas. Termina de quitarle la ropa al charro. ¿Qué? ¿Ya no respira?
2: No, no.
1: Ambos criminales manipulan rápidamente. Damián Cienfuegos se ha despojado de su sucia chamarra gris, su mascada negra, el sombrero angosto norteño y sus botas de montar, mientras Gargarillas le entrega los zapatos de resorte, la camisa, los pantalones charros y viste a su vez a Rayo de Plata con las prendas del asesino prófugo. Las dos pistolas plateadas están en el suelo, junto con la doble carrillera.
0: Esas pistolas, pónselas. Pónselas otra vez.
2: ¿Cómo? ¿No te vas a quedar con ellas, Damián? ¿No las vas a aprovechar?
0: Las he sopesado. Y son harto pesadas.
2: Deben ser de plata.
0: No me sirven, te estoy diciendo. Me he acostumbrado ya... Me he acostumbrado ya a mi prieta. Me ha traído suerte hasta ahorita y su... Y su puntería no me falló jamás. ¿Para qué iba a llevar esas dos pistolas si no sé tirar con ambas manos? Mira, amárrale esa doble carrillera otra vez, ¿quieres?
2: No. Mejor me aprovecharé de las armas. Son de plata y puedo venderlas.
0: Meramente lo que yo me temía. Que las vendas y dejes un rastro que no me ayudará en nada. Amárraselas al cadáver, te digo.
2: Está bien.
0: Si van a encontrar a Damián Cienfuegos muerto, ahogado y balaceado, es bueno que traiga armas. Mira, dame una de esas pistolas, Gargarillas.
2: ¿Qué vas a hacer?
0: A disparar. A disparar nomás un tiro al aire.
1: Damián Cienfuegos disparó al aire con una de las armas de Rayo de Plata. Cuando este queda vestido

0: totalmente, con ropas extrañas y nobles, con la doble carrillera atada a la cintura y ambas pistolas enfundadas, el asesino se inclina, revisándole el interior de la chamarra. Saca unas cartas que vuelve a poner en el mismo bolsillo.
1: Cartas muy reveladoras, ¿eh? Están dirigidas a mí, a la prisión del condado de Ramson. Llevan mi nombre. Cuando se encuentren en el río este cadáver, si no es por el enorme parecido, les bastarán las cartas para saber que el muerto es Damián Cienfuegos. Pero con el parecido será suficiente, Gargarilla. Será suficiente. Allí estoy yo, Gargarillas.
2: ¡Tirado!
3: ¡Caramba, Damián! ¡Pues lo lograste!
1: Y aquí está Rayo de Plata. Mira, Gargarillas, ¿me parezco?
3: Mírame. ¡Eres igualito, igualito a él! Ya vestido con ese traje y el sombrero charro.
1: Cuando encuentren este cuerpo, creerán que soy yo, Gargarillas. Y me dejarán en paz para siempre. ¡Libre ya! Libre para ir a donde quiera. Damián Cienfuegos está muerto. Y yo... yo soy Rayo de Plata. ¡Ahora! ¡Ahora, Gargarillas! ¡Vamos a tirarlo al río! ¡Ven!

0: Una mancha rojita, la mortal señal de la bala, aparece en la cabeza de Rayo de Plata cuando los dos bandidos lo arrastran a la orilla del río.
1: ¡Caramba! ¿Cómo pesa? El tipo era casi tan alto como tú.
2: Igual de alto. Igual en todo.
3: Ya está.
0: Damián Cienfuegos se detiene un instante para contemplar por última vez al charro, que ha dejado de serlo vestido con aquellas extrañas ropas. Muy cerca, las arremolinadas aguas lo salpican con su espuma.
2: Adiós, Damián Cienfuegos, fugitivo de la horca. Creerán que te dieron en la cabeza en medio de una riña y que caíste al río. Después de todo, la justicia quería verte muerto como estás, ¿no? Y al hallarte, quedará contenta.
3: Empújalo, Gargarillas.
2: ¡No! ¡Te deseo de ese honor! ¡Anda, hombre! Anda por haberme ayudado en esto. Hemos acabado con el tipo disque terrible. Y el diablo me ayudó a hacerlo sin muchas molestias.
3: ¡Vamos, hombre! ¡Empújalo!
1: Está bien. ¡Ah, chispas! ¡Es el difunto! ¡Allá va Rayo de Plata!
0: El cuerpo inerte rodó por la orilla, cayendo pesadamente a las tumultuosas aguas cuya corriente lo arrastró. Sobresale tan solo su cabeza breves instantes, se hunde, vuelve a salir, empujado por la furia del río, y desaparece en la distancia. Y un trueno parece protestar desde el cielo por aquella infamia. Lloren. Lloren, violines de la tierra del sur. Lloren por la triste suerte de Rayo de Plata, el charro justiciero y vengador, sorprendido por la fatalidad. Fue necesario que su hermano del cielo lo tomara desprevenido mientras intentaba salvar al serranito, su infantil camarada, para que la fatalidad lograra un propósito que nunca ningún hombre hubiera podido lograr. Lloren, mariachis de la tierra del sur.
1: Allá va el famoso disque Rayo de Plata.
2: ¡No! Rayo de Plata soy yo. ¡Yo miro!
0: Se yergue sombríamente Damián Cienfuegos, con ímpetu de triunfo salvaje. Ahí hay otro Rayo de Plata, tan semejante al primero que únicamente la voz, quizá, y sin duda el alma torva del asesino y el corazón cobarde podrían diferenciarlo del que se perdió en las aguas del río.
2: Desde ahora, yo soy Rayo de Plata. ¡Soy Rayo de Plata por Satanás!
0: Pero apenas han realizado su funesta maniobra de arrojar el cuerpo al río, apenas ha pronunciado Damián Cienfuegos su frase triunfal, cuando se escucha un relincho furioso y un manchón blanco inmaculado surge de entre los arbustos.
3: ¡Ahora, Gargarillas! ¡Alguien viene! ¡Cuidado!
1: ¡Es el caballo blanco!
3: ¿El caballo?
1: ¡El que montaba el tipo! ¡Su cuaco, Damián!
2: ¡Que el diablo me lleve si no me lo apropio! Nomás eso me falta para convertirme en Rayo de Plata.
3: ¡Por mil demonios! ¡Cuidado!
2: ¿Qué tiene ese animal?
3: ¡Córrele! ¡Córrele! ¡Viene furioso! ¡Creo que nos quiere atacar!
0: Manito se acerca lleno de furia, arañando el aire con sus pezuñas delanteras, como si quisiera aplastar a los agresores de su amo, y relincha con rabiosa desesperación.
2: ¡Lo atraparé de todas maneras!
3: ¡Esta preciosa! ¡Condenado animal! ¡Va a atacarnos!
4: ¡Esa soga, gargarillas! ¡Pronto! ¡La soga tirada ahí, hombre!
0: Aún está la cuerda prodigiosa de rayo de plata en el suelo. Aquella soga que le lanzara al serranito. El flacucho cómplice la recoge para dársela al falso charro plateado. ¡Damián, lanza el nudo!
3: ¡Fallaste, Damián! ¡No podrás enseñarlo nunca! ¡Ese endiablado potro se ha vuelto loco! ¡Cuidado! ¡Se me echa encima!
4: ¡No, pronto! ¡Corre! ¡Saca la pistola! ¡Mátalo! ¡Mátalo!
3: ¡Ay, me quiere morder! ¡Me quiere patear! ¡No, no, no puedo sacar!
4: ¡Tengo que hacer lo mío! ¡Tengo que hacer lo mío! ¡Es un potro colosal! ¡Qué alzada!
0: Ha caído en un tropezón y elevándose sobre él, sobre sus patas traseras, relinchando furiosamente Manito, dejó caer varias veces sus pezuñas sobre aquella esquelética humanidad. ¡Ah!

0: Te aplastó, Gargarillas. Ni modo. No pudiste correr a tiempo.
1: Ay, ¿y el caballo ese?
0: Se largó relinchando a lo largo del río. Era un cuaco de lo más chulo, por Satanás. Pero me fue imposible lazarlo. A mí también me persiguió con sus pezuñas levantadas. No más que pude sacatearlo detrás de varios troncos de árboles.
1: Damián, sin fuegos, nunca hubieras podido ensillarlo.
0: Iba sin silla, sin freno, sin nada.
1: Peor para ti. Jamás hubieras podido echarle encima ni un sabadero. Porque ese cuaco sabe que no eres su amo. Ay, que eres un falso rayo de plata. A él sí nunca lo vas a engañar.
0: Hay otro que también sabe que soy un falso rayo de plata. Tú, amigo Gargarillas.
1: Levántame del suelo. Llévame a curar. Ay, debo tener varias costillas rotas, Damián. Ayúdame.
2: Tendido en el suelo, Gargarillas es casi como una piltrafa humana. Con las ropas destrozadas y con sangre que brota de las heridas que le causaran las vengadoras pezuñas del soberbio Manito, el caballo de rayo de plata. De cuclillas junto a él, Damián Cienfuegos se inclina, levantándose un poco el sombrero charro que acaba de robar, junto con el traje de las herraduras y los rayos, junto con las espuelas de plata, regalo del serranito.
0: Tú, Gargarillas.
2: Un rumor se ha escuchado, siniestro, el de una pistola amartillada. Gargarillas apenas puede moverse con varios huesos rotos.
1: Por favor, sácame de aquí. Estoy muriéndome.
0: Vas a morirte, Gargarillas. Vas a morirte de todas maneras.
1: ¿Qué dices? ¿Por qué has sacado tu pistola y me apuntas a mí?
0: Tú eres ya el único que sabe lo que pasó junto al río Camarón esta noche, ¿no?
1: No me mate.
0: Acuérdate de que estaba dispuesto a tronarme al chamaco también, para no dejar rastros. Tú mismo lo aconsejaste, ¿no, Gargarillas? Nadie debe denunciarme como al falso rayo de plata.
1: No lo haré nunca lo haré.
0: Además, así tenía que ser para que aparezca como que tú y yo, Damián Cienfuegos, pelearon y se mataron. Por eso disparé un balazo con una de las pistolas plateadas. Una bala por otra, amigo. La que él lleva en la cabeza. Y la que tú...
1: ¡Ay, no me mates!
0: Gracias, Gargarillas. Gracias por tu buena mano. Y por tu ayuda también. Ahora sí ya voy tranquilo como rayo de plata.

escalofando desesperadamente junto al río. Impulsado por su instinto de animal noble, inteligente y fiel, Manito busca a su amo y sus constantes relinchos parecen exclamar: ¡Rayo de plata! ¡Rayo de plata! Remonta la corriente, se detiene, olfatea las aguas revueltas de aquel caudaloso río, retrocede en galope veloz y angustioso, vuelve a galopar un trecho, araña el terreno con las pezuñas. ¡Rayo de plata! ¡Rayo de plata! Manito busca su amo a lo largo de aquella accidentada ribera, pero solo le responde el rumor implacable de la corriente llena de troncos y despojos de hierba.

0: No deberíamos meter las narices donde no nos llaman, Torbellino.
1: No me llames así, estúpido.
0: Perdón, jefe. Don Teodoro Garduño.
1: Esas detonaciones que me parecieron raras, Roncales. Especialmente por estar tan distanciadas. ¿Y viste ese cadáver en el río?
0: Caracoles. Alguno que se escabecharon por aquella parte. Alcancé a verle las pistolas. Traía dos el tipo.
1: Y eran plateadas. La luna ha salido ya. Se acabó ese condenado aguacero y pude distinguir bien esas armas que sobresalían de la corriente. Vamos a cruzar el maldito río este por el puente de Encimadero.
0: Vamos, jefe. No hay trabajo todavía.
1: El último nos lo echó a perder aquel maldito forastero charro. Y era de lo más jugoso, Roncales. Todos los fondos destinados a un pago del ferrocarril en... Oye, ¿qué hay ahí, eh?
0: ¿Dónde, jefe?
1: Ahí, espérate.
2: Por el otro lado de la ribera caminan dos hombres a caballo. Uno de ellos, el más alto y fornido, es Teodoro Garduño. Nombre que encubre, junto con su oficio de laborioso granjero, la personalidad terrible de un asaltante. El Torbellino. El otro es el Roncales Perales, uno de sus hombres de la numerosa gavilla. Algo ha distinguido Garduño entre los matorrales que bordean la orilla del río Camarón. Avanza cautelosamente, entre tanto que el Roncales ha desenfundado su pistola.
0: Algún día se encontrará ese charro que viste de gamuza con esas herraduras y verá lo que le pasará por...
1: Aguarda.
0: Hubiera querido agarrar esas buenas pistolas plateadas que brillaban con la luna, jefe.
1: Quédate, Roncales. Algo está ahí tirado.
0: Un coyote acechando. Por eso menos saqué la prieta.
1: No es un coyote. Es demasiado grande ese bulto. Roncales. Es un chamaco.
0: Un huerco. ¿Muerto? Sí, estará ahogado. Se cayó al río y la corriente lo aventó a la orilla.
1: No está muerto. Nomás tragó mucha agua. Ese chamaco que vi en peñascos. El que andaba yo buscando. El mismo que se parece a mi esposa Carolina. El que puede ser mi hijo perdido, Roncalis. Mi hijo perdido.
3: ¡Rayo de plata!

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0: jurado número 13. Porque en este tribunal del pueblo hay 12 jurados y uno más, usted.
1: ¿Mi nombre, señor juez? Yo no tengo nombre. No tengo rostro. No tengo cuerpo. No tengo voz. Hablo con la voz que otro me presta. No existo. No soy. No me dejaron ser. No me dejaron vivir. No me dejaron nacer.
2: ¿De modo que usted?
1: Sí, señor juez. Me presento ante el Tribunal del Pueblo en nombre de mi defendido a pedir justicia.
2: Usted no es de este país, ¿verdad?
1: No, señor juez. Pertenezco a otro país latinoamericano. Y mi defendido también. El caso no sucedió aquí, pero pensé que el Tribunal del Pueblo igual me escucharía.
2: Pensó bien. Los estados tienen jurisdicciones, fronteras. Los pueblos es otra cosa. Este tribunal funciona para todo nuestro continente. Sus audiencias se escuchan en muchos países latinoamericanos. El tribunal está abierto a todos los pueblos de América Latina.
1: Gracias.
2: ¿Y bien? ¿Quién es su defendido? ¿Cómo se llama?
1: Mi defendido no existe, señor juez. Se pudo haber llamado Juan Estrella o José Estrella o María Estrella. Pero no llegó a tener nombre, ni cara. Ni voz. Porque a su madre, Asunción Estrella, le aplicaron un método contraconceptivo.
2: Comprendo.
1: Si mi defendido pudiera hablar, diría: a mí no me dejaron nacer. Y vengo a acusar, a reclamar por la vida que me negaron.
2: Está bien. El Tribunal del Pueblo oirá su reclamo.
0: A continuación, esta emisora pasa a transmitir directamente desde el Tribunal del Pueblo.
3: Bueno, esto hoy es un mar de gente. Cámaras de televisión, periodistas, fotógrafos, y no solo de nuestro país. Han venido de toda América Latina. Se ve que el problema del control de la natalidad interesa a todo el continente. Se está discutiendo en todas partes. Desde aquí puedo ver médicos, economistas, políticos, sacerdotes, hombres de gobierno. Hay incluso representantes de organismos internacionales venidos expresamente de los Estados Unidos para asistir al debate. El Programa de Asistencia para el Desarrollo, con sede en Washington, ha enviado a un distinguido observador, el señor Stuart Ken, especialista en programas de control de la natalidad. En las últimas filas se apretujan muchos sencillos padres y madres de familia que quieren enterarse de esta tan discutida cuestión de la limitación de los nacimientos. Jurado número 13, usted es un privilegiado. Hay un lugar reservado para usted en primera fila, desde donde podrá seguir el juicio sin perder detalle. Venga.
4: El Tribunal del Pueblo va a sesionar. Declaro abierta la audiencia. El acusador.
1: Como usted ya sabe, el acusador no existe, señor juez. Hablará por mi voz.
5: ¿Su nombre, señor?
1: Pedro Olmos.
5: ¿Su profesión?
1: Médico. Médico de niños.
5: ¿Ocupa algún cargo público en su país?
1: Ocupaba. Era director del hospital de niños. Pero firmé con otros médicos una declaración de protesta contra la campaña de control de la natalidad. Me negué a retractarme. Me exigieron la renuncia.
4: Bien. Exponga su acusación, doctor Olmos.
1: No soy yo el que acusa. El que acusa es uno de los tantos niños, miles, que están dejando de nacer en mi país desde que comenzó a aplicarse en forma masiva el control de la natalidad. Escúchenlo. Él viene a decirles: yo podría haber nacido como ustedes, y no nací. Me despojaron del más elemental de los derechos, el derecho a la vida. La vida. ¿Hay algo más grande que eso? La vida. Quizá habría tenido una vida feliz. ¿Acaso no? O seguramente habría sido como la vida de todos. Parte alegrías, parte sufrimientos. Pero habría vivido. Habría sabido lo que es la luz del sol, el afecto de un amigo, el beso de una novia.
4: ¿Y quién decidió que no viviera? ¿Sus padres, tal vez?
1: Eso es lo primero que debemos averiguar. He hecho venir a la que pudo ser su madre. Se encuentra en esta sala. ¿Puedo interrogarla?
5: Desde luego. La testigo. ¿Su nombre?
6: Asunción López de Estrella.
5: Casada, por lo tanto, ¿verdad? ¿Edad?
6: 26 años.
5: ¿Hijos?
6: 3.
1: ¿Y esos hijos? ¿Sanos? ¿Normales? ¿Existe alguna tara congénita en la familia que hubiera podido hacer que el niño naciese anormal?
6: No, doctor. Todos somos sanos, a Dios gracias.
1: ¿Y sus partos, Asunción, fueron normales? ¿Algún médico la previno de que debía evitar tener más hijos porque pudiera correr peligro su vida o su salud?
6: No, doctor. Soy joven y fuerte.
1: Es decir, que no había ninguna razón médica para impedir el nacimiento. ¿Y entonces? Pregunta mi defendido. Entonces, mamá, ¿por qué no me dejaste nacer?
6: No fui yo. No fui yo.
1: No fue usted. ¿Y quién entonces? Atienda bien lo que voy a preguntarle, señora, porque es decisivo. ¿Usted decidió que no quería tener a este hijo libremente, por propia voluntad? ¿Porque su esposo y usted lo hablaron y decidieron que no podían o no debían criar más hijos por ahora? ¿Fue usted espontáneamente a esa clínica a decir que no quería tener más hijos y a pedir ayuda? Porque si es así, retiro la acusación y este juicio termina aquí mismo.
7: ¡Ridículo, señor juez! ¡Protesto! Por supuesto que la señora era libre de hacer o no hacer lo que hizo. ¿Quién podía obligarla? ¿Cómo?
4: Es la testigo la que debe responder. Conteste, señora.
6: Bueno, yo vivo en un barrio pobre. Yo también soy pobre. De pronto en el barrio hicieron una clínica. Hay que verla. Un lujo. Blanca, reluciente, preciosa. Una clínica, ¿cómo le dicen?
1: Materno-infantil.
6: Eso, materno-infantil.
1: ¿Y no se fijó en la placa que hay a la entrada?
6: Sí, es cierto, hay una placa, pero...
1: Dice, esta clínica ha sido donada al Ministerio de Salud Pública por el Programa de Asistencia para el Desarrollo. Siga, señora.
6: Yo fui un día con mi niña menor porque a ella le dolía la garganta. Y me la atendieron muy bien. Y me dieron la penicilina gratis. Y hasta me hicieron un regalo. Me regalaron un montón así de leche en polvo. Norteamericana, muy buena.
1: Qué amables, ¿eh?
6: Después la doctora me dijo que tomara asiento, que tenía que hablar conmigo. Me preguntó cuántos hijos tenía. 3. Ya es bastante para una mujer pobre, me dijo. ¿Sabes que ahora es muy fácil arreglar las cosas para que tú no te sigas cargando de críos? Es un crimen que sigas teniendo más hijos. Y yo me asusté y me levanté corriendo y me fui. ¡Un crimen! ¿Cómo va a ser un crimen tener hijos?
1: ¿Le contó lo sucedido a su esposo?
6: Sí. Y él se enojó y dijo que no volviera más allí, que él no quería. Pero la doctora empezó a venir a casa cuando mi marido no estaba.
1: ¿Vino muchas veces?
6: Sí, muchas veces. Y siempre lo mismo. Que lo pensara. Que había maneras de evitar los hijos. Me habló de unas pildoritas y de unos aparatitos. Que no dolía ni nada. Que es una barbaridad llenarse de hijos. Después... yo empecé a oír las cosas que decían por la radio.
1: Debo aclarar que en mi país el gobierno está haciendo una gran campaña de propaganda a favor del control de la natalidad. Tengo grabados algunos anuncios. Escuchen este, por ejemplo.
8: Sea una buena ciudadana. Cumpla con la patria. Limite los nacimientos.
1: O este otro.
8: Familias numerosas, familias indigentes. Solo saldremos de la pobreza si frenamos la natalidad.
6: Sí, así eran. También empecé a ver carteles por la calle. Había uno que me impresionó mucho, con un chico todo andrajoso y enfermo que decía, mamá, ¿por qué me hiciste? Y me empecé a asustar. Y la doctora volvía y se enojaba y decía que yo era una ignorante, que no comprendía nada y que era por mi bien y por el bien de mi familia y por el bien del país. Que si la gente seguía teniendo hijos sin parar, el país iba a hundir en la miseria y entonces, ¿qué sería de todos? De mis propios hijos también. Y la doctora me dijo que si yo era buena y hacía caso, me iban a regalar leche en polvo todos los días. Pero que si no hacía caso y seguía teniendo hijos, que tuviera cuidado, que quién sabe el gobierno se enojaba y a mi marido le sacaban el salario familiar. ¿Y qué iba a hacer de nosotros si nos sacaban el salario familiar? Y al final no le conté nada a mi esposo y le hice caso a la doctora.
1: Ya lo ve el jurado. No, de ninguna manera. Esta mujer no fue empujada, no fue presionada. Actuó libremente, por su propia voluntad. ¿Y? ¿Resultó la cosa?
6: Era cierto. No volví a quedar encinta. Pero hasta hoy me sigo preguntando si hice bien o hice mal. Doctor, ¿hice bien o hice mal?
7: Hizo bien, señora. Quédese tranquila. Hizo perfectamente bien. ¿Me permite, señor juez?

0: Una nueva voz interviene en el proceso.
1: Arturo Arévalo, médico como mi compatriota. El colega me conoce perfectamente. Soy el director de la Campaña Nacional de Control de la Natalidad. Vengo a este tribunal a asumir la defensa de mi gobierno y a demostrar que esta mujer hizo perfectamente bien, que puede estar contenta, que ha prestado un servicio a la patria. ¿Puedo hablar, señor juez?
2: Tiene la palabra la defensa.
1: La acusación quiere conmover nuestros sentimientos con la novela del hijo que no nació. Pero yo voy a hablarles no de criaturas ficticias, sino de cifras reales. Señor juez, en 1965 la población mundial sobrepasaba los 3.000 millones de seres humanos. Pero en el año 2000 vamos a ser 7.000 millones. ¿Ustedes llegan a visualizar un mundo poblado por 7.000 millones? Es escalofriante, ¿verdad? Pero si el problema es grave a escala mundial, es infinitamente más grave para los países latinoamericanos, porque América Latina es la región del mundo cuya población aumenta más rápidamente. No he venido solo, he venido con técnicos, con expertos. El ingeniero Fossati es considerado una eminencia internacional en estos asuntos. Ingeniero, ¿cuál es el índice anual de aumento de la población de Europa, por ejemplo?
3: 7 por mil.
1: ¿El de América del Norte?
3: 14 por mil.
1: ¿Y el de América Latina?
3: 28 por mil.
1: Nuestra población se multiplica el doble que la de Norteamérica y 4 veces más que la de Europa. Europa tendrá que esperar 100 años para duplicar su población. La población de mi país se duplica en 20 años. Ingeniero, ¿cuál era la población de América Latina en 1920?
3: Éramos apenas 90 millones.
1: ¿Y en 1960?
3: 210 millones.
1: ¿Se dan cuenta? En solo 40 años, la población creció más del doble, casi 2 veces y media. Bueno, 210 millones en el 60. ¿Cuántos somos ahora?
3: Ya hemos pasado los 300 millones.
1: Si seguimos multiplicándonos de esa manera vertiginosa, si no contenemos la natalidad, ¿cuántos seremos en 1980?
3: 380 millones.
1: ¿Y en el 2000? Uno dice el año 2000 y le parece una fecha muy remota, pero está ahí nomás. Los que nacen hoy estarán en plena juventud en el 2000.
3: En el 2000, si seguimos a este ritmo, seremos 640 millones.
1: ¿Se dan cuenta? Cada pocas décadas estamos duplicando, triplicando nuestra población. Y si ahora tenemos los problemas que tenemos, ¿cómo será con 2 veces, con 3 veces más población? Eso es lo que se llama la explosión demográfica. Ese es el fantasma que amenaza precipitarnos en la miseria. Ese es el verdadero enemigo del progreso de nuestros pueblos. Hay que alimentar, hay que dar de comer a todas esas bocas. Si el hijo de Asunción hubiera nacido, habría pedido de comer. Ingeniero.
3: Para apenas mantener los niveles de nutrición actuales de nuestra población.
1: Que ya sabemos que son bajos, que hay escasez, que hay hambre. Siga, ingeniero. Para apenas poder seguir comiendo tan mal como ahora,
3: sería preciso duplicar nuestra producción de alimentos en los próximos 15 años y triplicarla en los próximos 25. Necesitaríamos por año 33 millones más de toneladas de cereales, fruta y leche, 15 millones más de toneladas de carne y azúcar.
1: Es una montaña de alimentos. ¿De dónde los vamos a sacar? Claro, eso el doctor Olmos no lo dice. Salud. Si el imaginario defendido de mi colega viviera, querría vivir sano.
3: Para satisfacer la demanda de salud de esa población, necesitaríamos aumentar de aquí al año 2000 la capacidad hospitalaria en 2 millones de camas.
1: O sea, levantar como 3.000 nuevos enormes hospitales. Educación. El supuesto hijo de los Estrella reclamaría aprender. No querrá ser un analfabeto, habrá que hacer escuelas.
3: Hoy tenemos 33 millones de niños que ya son un problema para darles escuela y educación a todos. Si no detenemos la marea, en el 2000 serán 5 veces más. Serán 150 millones reclamando escuelas. Ahora contamos con 1.5 millones de maestros y profesores. Pero en el año 2000 precisaremos 7 millones.
4: ¿Y cuánto cuesta todo eso?
3: Bueno, actualmente los países latinoamericanos apenas consiguen destinar a la educación 1.600 millones de dólares anuales. En el año 2000 harían falta 13.000 millones por año.
4: ¿Y, doctor Olmos? Usted que a toda costa quiere que sigan naciendo niños, ¿con cuántos milloncitos de dólares piensa contribuir para mantenerlos y educarlos?

0: Pero sigamos, señor juez. Sigamos el porvenir venturoso y feliz de Juan Estrella. Si logró sobrevivir, Juan va a necesitar empleo, trabajo.
1: Si la población de América Latina sigue aumentando a este ritmo, para el año 2000 se necesitarán más de 200 millones de nuevos empleos.
0: ¿Cómo crear todas esas fuentes de trabajo? ¿Con qué capitales? ¿Con qué inversiones? ¿Con lo que ahorra el matrimonio Estrella, que lo que ganan apenas les alcanza para vivir? Si ahora ya tenemos tantos desocupados, ¿cuántos más habrá si la población se sigue multiplicando a esa velocidad insensata? Luego, Juan necesitará casa, techo.
1: En el próximo cuarto de siglo harían falta 100 millones de nuevas viviendas.
0: ¿100 millones de viviendas? Pero eso es sencillamente utópico.
1: Por supuesto. Imposible pensar en construirlas en ese lapso.
0: Lo cual quiere decir que las villas miseria, las barriadas de tugurios, se multiplicarán.
1: En el año 2000 tendremos 91 millones de familias, 450 millones de hombres, mujeres y niños, más de las dos terceras partes de la población total hacinadas en tugurios.
0: Y esto no es ciencia ficción, señores. Y no hablamos del transporte, del agua, de los servicios sanitarios, de la luz eléctrica. Juan Estrella tendrá que desplazarse de un lado a otro. Viajar. Querrá beber agua potable, lavarse, tener luz. O llegará el día en que nos pregunte, ¿para qué me dieron la vida? ¿Para vivir así, sin pan, sin salud, sin escuela, sin techo, sin trabajo? ¿No es mucho mejor entonces, Juan Estrella, que hayamos hecho lo que había que hacer para que tú no nacieras? El doctor Olmos dice que es un crimen no haberte dejado nacer. Yo digo que es un acto de humanidad. La señora Estrella se pregunta si hizo bien o hizo mal. Y yo le digo, hay que felicitarla por lo que hizo, señora. ¿Qué es mejor? ¿Que sigamos multiplicándonos, haciendo hijos para que se mueran de hambre, o limitar la natalidad? Que seamos menos y que nos alcance para dar un plato de comida a cada uno. Se pretende enjuiciar al gobierno de mi país por haber implantado el control de la natalidad. Yo digo que mi gobierno está cumpliendo con su deber, haciendo una obra patriótica, y que todos los países de América Latina deberían seguir nuestro ejemplo. ¿Qué otro camino? ¿Qué otra solución frente a esta explosión que ponerle un dique, un muro de contención para parar la marea? Que a veces usamos métodos un tanto a presión con las madres. Pero señores, si yo veo a alguien a punto de suicidarse, de tirarse bajo el tren, ¿me reprocharán haberle dado un golpe en la cabeza para salvarlo? Y lo que están haciendo las familias que siguen teniendo hijos sin control es suicidarse. América Latina está yendo al suicidio colectivo. Y no en vano empleo la palabra suicidio. Porque si las dejamos seguir multiplicándose, llegará el día en que esas masas hambrientas, desesperadas, estallarán y arrasarán con todo. El crecimiento de los países pobres es una amenaza para la paz del mundo.
2: La sala debe abstenerse de manifestaciones. Doctor Olmos, ya ha oído usted el alegato de la defensa. ¿Desea que se le conceda la oportunidad de responder en la próxima audiencia?
3: Por supuesto que sí, señor juez.
0: Ah, sí. No sé qué podrá contestar después de los argumentos aplastantes que he dado. ¿O qué pretende el acusador? ¿Que dejemos que los pobres sigan teniendo hijos como conejos?
3: Ya oirá mi respuesta en la próxima audiencia, señor defensor.
2: El Tribunal del Pueblo pasa a cuarto intermedio.
4: Todo el mundo se retira de la sala discutiendo acaloradamente. Me imagino que usted también tendrá para discutir, jurado número 13. La gente se pregunta qué argumentos podrá presentar el doctor Olmos frente al apabullante cúmulo de datos escribidos por el defensor. Apuesto a que nadie se va a perder la próxima audiencia. Será hasta entonces.

jurado número 13. 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

0: Marzo 4. Qué actitud extraña la de don Antonio esta noche. Qué raro en él. Siempre tan dispuesto, tan servicial. Y esta vez, en cambio... Esta noche yo estaba cenando en la fonda. Daniel estaba conmigo. Cuando entró Suárez y vino hacia mi mesa.
1: Padre Vicente, justamente a usted lo andaba buscando. Qué suerte que lo encuentro. Buenas noches, Daniel.
0: ¿Qué tal, Suárez? Siéntese, amigo Suárez.
1: Con permiso.
0: Bueno, ¿y por qué es que andaba buscándome?
1: A ver si me puede dar una mano en un lío que tengo. Uno de leyes y esas cosas no entiende nada. Y entonces se aprovechan, lo enredan, lo trampean a uno. Y entonces pensé, a lo mejor el padre Vicente...
0: Me temo que a mal puerto va por leña. Si usted no entiende nada de leyes, yo menos. Pero a ver, ¿cuál es el problema?
1: Bueno, ante todo, ustedes saben que estoy sin trabajo, ¿no? Que perdí el trabajo.
0: Ah, no sabía nada.
2: El trabajo en la herrería, pero qué mala suerte.
0: ¿Qué le pasó, Suárez? ¿Lo despidieron?
1: Bueno, ahí está el lío. Para mí me despidieron. Yo digo que me despidieron. Pero ellos dicen que no. Que fue, ¿cómo le llaman? Ah, sí, abandono del trabajo. Y entonces que no me corresponde ni indemnización ni nada.
2: Así que encima que te despidieron no te quieren pagar la indemnización que te corresponde. Está bueno eso.
1: Cuando fui a protestar, a reclamar... Ah, no, no. ¿De qué indemnización estás hablando, hombre? A ti no te corresponde ninguna indemnización. Pero yo esa platita la preciso a muerte. Mientras no me salga otro trabajo, ¿de qué vivo? ¿Qué les doy de comer a mis hijos?
0: Pero yo no entiendo. ¿Cómo dicen abandono del trabajo?
1: Son unos embrollones. Mire, padre, el lío fue así. Primero lo suspendieron, ¿no? Porque no había trabajo, dijeron. No. Antes todavía nos habían hecho firmar un papel, ¿no? Un papel que hacen firmar a todos. Pero resulta que mientras yo estaba suspendido...
0: Y Suárez contó una enredada historia de papeles, de planillas, de citaciones, de recibos.
1: La cosa es que al final me salen diciendo que ahora no me corresponde nada. Que por el artículo tanto de la ley no sé cuánto... ¿Y uno qué entiende de todo ese negocio? Yo lo que sé es que me echaron y ahora no me quieren pagar lo que es mío.
0: La lástima es que yo de eso entiendo tan poco como usted. Aquí haría falta consultar a un abogado. ¿No te parece, Daniel?
2: Evidente.
1: Sí, pero ¿de dónde saco yo un abogado? ¿Sabe lo que cobra la consulta un buen abogado? Y yo ando sin un cobre. Y además que los abogados a estas cosas chicas le sacan el cuerpo. Ellos van a los negocios gordos, donde pueden sacar una buena tajada.
2: Bueno, no es tan así, Suárez. No todos los abogados...
0: Me han dicho que en la Liga Popular hay un consultorio jurídico para casos como el suyo. Para gente que no puede pagar.
1: Sí, la Liga Popular. Ya fui. Había una cola como de media cuadra solo para sacar número. ¿Sabe para cuándo estaban dando fecha? Para junio.
0: Oigan... ¿Y Guido, el hijo de don Antonio?
1: ¡Claro! ¡Guido Almeida!
0: Sabes que tienes razón, Daniel.
1: Pero, claro, ¿cómo no pensé antes? ¡Guido Almeida!
2: ¿Para qué tenemos un abogado nacido y criado en el barrio? Cuestión de hablarle a don Antonio para que él le hable a su hijo. Que le diga, mira, Guido va a ir a verte Suárez. ¿Te acuerdas de Suárez? Atiéndelo bien, cóbrale poco.
0: A lo mejor ni le quiere cobrar. No le cobra nada. Con lo que dicen que está ganando, con lo bien que le va.
2: ¿Tendrá abierto todavía, don Antonio? Podríamos ir a verlo ahora mismo.
0: A lo mejor él muchas noches se queda trabajando hasta tarde. A veces paso como a las 10 y todavía veo luz y oigo el ruido del martillito. Bla, bla, bla.
2: Se va a poner todo orgulloso, don Antonio, de que recurramos a su hijo. El mejor abogado del país y alrededores, como dice él. ¿Te acuerdas, Vicente, el día que Guido se recibió de abogado? El orgullo, la alegría que tenía ese padre.
0: Parecía que el que se recibía era él.
2: También, zapatero remendón y con un hijo abogado. Y dicen que el muchacho ha hecho una carrera fabulosa.
1: Pero, ¿y siendo un abogado tan cotizado, tan ocupado, qué raro?
0: Bueno, pero los amigos del padre siempre son los amigos del padre, ¿no? Aunque ya no vive más aquí, el muchacho nació en este barrio, se crió aquí. Es de los nuestros.
2: Pero miren, hablando de Roma, miren quién pasa allá afuera por la calle. ¡Don Antonio!
3: ¡Don Antonio! Venga un momentito. ¡Venga!
0: Justamente estábamos hablando de usted.
4: Si es por esos zapatos que me trajo el otro día, padre, todavía no están. Va a tener que tener un poco de paciencia porque va a haber
0: no,
4: que...
0: No, no, no es por eso. Es que aquí el amigo Suárez anda con un problema
2: y necesita consultar a un abogado.
3: Pero a un buen abogado, a un gran abogado. No se hinche, don Antonio, que se le revienta la camisa.
2: Y claro, enseguida pensamos en el cerebro del barrio, en Guido.
3: ¿Usted no le hablaría a Guido para que...?
0: Don Antonio se quedó callado, mirándose las manos. Esas manos rugosas de zapatero.

0: Espere que anote. Calle 12. ¿Qué número dijo?
1: 243. Octavo piso. Usted tiene que preguntar por él a la secretaria. Él está de tarde, después de las 4.
0: Ah, ¿de tarde?
1: Sí, de mañana es muy difícil. Más seguro de tarde. Bueno, sigo viaje. Y por esos zapatos ya le digo, padre, va a tener que darme un par de días más. Hasta luego, ¿eh?
2: Hasta luego.
3: Y bueno, si quiere, véalo. Todo lo que hizo fue darnos la dirección.
0: Para eso no lo precisábamos a él. La dirección también la podía conseguir yo por ahí.
3: Yo seguro de que iba a decir... Pero ¿cómo no? Yo voy a hablar mañana mismo con mi hijo para que lo atienda como a un amigo. Para que no le cobre nada o casi nada. Pero él, qué poca voluntad.
4: Qué raro. No lo reconozco en eso a don Antonio. Un vecino siempre tan bien dispuesto, tan servicial.
3: Bueno, de cualquier manera, vete mañana mismo a ver a Guido Suárez. Él seguramente se acuerda de ti.
4: ¿Cómo no se va a acordar? Sabe que usted es amigo de don Antonio, de todos nosotros.
3: Él nos conoce a todos, desde niño.
0: Padre, ¿y usted no me acompañaría? Porque yo con eso de las leyes me mareo. Quizá que él me hable y yo lo entiendo todo al revés.
4: Y yo tampoco entiendo nada, pero entre dos que no entienden a lo mejor, hacemos uno que entiende. Está bien. Mañana vamos juntos los dos a ver a Guido. Tiempazo que no lo veo.

0: Marzo 5. Estudio Silva Hernández. Sí, era allí. Un piso entero, con una vista maravillosa al parque. Escritorios de caoba, sillones de cuero, alfombras de pared a pared, que uno hasta se sentía cohibido de pisar sobre ellas. Una recepcionista como en las películas.
1: ¿Tienen cita con el doctor Almeida? El doctor Almeida solo recibe con entrevista marcada previamente.
2: No, pero usted dígale que está Suárez, del barrio. Un amigo de don Antonio, el papá del doctor, ¿sabe?
0: Y que viene con el padre Vicente. Dígale así nomás, el padre Vicente.
1: Bueno, pasen a esa salita y tomen asiento. Estudio Jurídico Silva Hernández, buenas tardes.
0: Señorita...
1: Doctor, lo comunico con el ministerio.
0: Disculpe, señorita. ¿Usted le avisó al doctor Almeida que estamos nosotros?
1: Sí, el doctor está avisado.
2: No, porque como ya hace más de una hora que...
0: No se habrá olvidado el doctor. ¿No sería usted tan amable de volverle a recordar que estamos?
1: Lo siento, el doctor Almeida está sumamente ocupado. Van a tener que seguir esperando.
0: 3 horas esperando se hacen muy largas.
2: Usted va a disculpar, señorita, pero...
1: Ah, sí, vean. El doctor Almeida tuvo que salir urgente.
2: ¿Salir?
1: Al Ministerio de Industrias.
0: ¿Y cuándo vuelve?
1: No sé, no dijo. Probablemente hoy ya no regrese, porque a las 7 ya tiene otro compromiso. Va a ser mejor que vuelvan otro día. Ahora está con mucho trabajo. No sé, el mes que viene, tal vez.
2: ¿El mes que viene? Pero...
1: O bueno, si quieren, prueben dentro de una semana.
0: Marzo 12. Nuevo intento de ver a Guido Almeida. Otra interminable espera, para que al final...
1: El doctor lo siente mucho, pero está sumamente ocupado. ¿Si le pueden decir de qué asunto se trata?
2: Bueno, es medio complicado. Yo tendría que explicárselo a él.
0: Es por un despido, ¿sabe? Por la indemnización.
1: Señor Suárez.
2: Sí.
1: Bueno, manda decir el doctor que lo siente mucho, pero que él no atiende esa clase de asuntos.
2: Ah, que él...
0: Pero no, lo que sucede, señorita.
1: Que por qué no va a la Liga Popular, que hay un consultorio jurídico para...
2: Sí, ya sé, ya conozco. Muchas gracias.
0: Pero vea, señorita.
1: Estudio Jurídico Silva Hernández, buenas tardes.
0: Por favor.
1: Un momentito, señor, no se retire. Doctor, habla el señor López Ortega, lo puede atender.

0: ¿Entender? ¿Bien?
1: Escuche, señorita.
2: Vámonos, padre. Es inútil. Acá no tenemos más nada que hacer. Buenas tardes.
0: Buenas tardes. Señor López Ortega, comunico.
2: ¿Vio? ¿Qué le dije yo? El doctor no se ocupa de esa clase de asuntos. Seguro. No vale la pena. Dan mucho trabajo y muy poca plata.
1: Guido. Guido Almeida. Somos del barrio. Del barrio donde nació, donde se crió. Convivió con nosotros. Yo lo veo todavía de estudiante, viniendo a cada rato a pedirme prestado el tocadiscos para armar un baile. Padre Vicente, me presta el tocadiscos.
2: ¿Oyó esa llamada? López Ortega. Digo yo, ¿no será mi ex patrón? El dueño de la herrería se llamaba así, López Ortega. Guido Almeida, ¿no será el abogado de López Ortega?
1: A lo mejor, todo puede ser. ¿Quién le dice?
2: No ve. Yo venía a que me defendieran de los abusos de López Ortega, y en una de esas este es justo el abogado de López Ortega, el que lo ayuda a armar todas esas tramoyas para trampearlo a uno.

0: Marzo 20. No tenía ganas de encontrarme con don Antonio. Tener que contarle lo bien que nos había atendido su hijo. ¿Para qué hacerle pasar ese mal rato? Darle ese disgusto. Pero me estaban haciendo mucha falta esos zapatos. No tuve más remedio.
1: Ah, viene por sus zapatos, padre. Hace días que están. ¿Qué le parece? Quedaron bien, ¿no?
0: Casi como nuevos. Usted es un artista, don Antonio. ¿Cuánto le debo?
1: Y 8 cóndores, por ser usted. Sírvase.
0: Bueno, buenos días, don Antonio.
1: Felicidad, padre. Ah, una cosa.
0: Sí.
1: Suárez, ¿sabe si... al fin fue a ver a mi hijo?
0: Sí, fue. Conmigo.
1: ¿Y cómo les fue?
0: Bueno...
1: Ya está. Ya me contestó. No me diga nada. No hace falta.
0: Dio unos martillazos. Después se quedó un rato callado, inmóvil, con la cabeza baja, como mascando amargura.
1: ¿Los atendió? ¿Los recibió siquiera?
0: No, estaba muy ocupado.
1: Muy ocupado. Siempre está muy ocupado. Ya te olvidaste. Ya te olvidaste de todo. Del barrio. De los amigos. De tu madre. De mí. De todos. Ve. Ve por qué yo ni le quise hablar aquel día cuando ustedes me pidieron. Hablarle para qué. Para pasar vergüenza. Si yo sabía... Ya me lo he hecho tantas veces, tantas veces. Por aquí ya casi no viene. A su casa no nos invita casi nunca. No le gusta que vayamos. Le debe dar vergüenza. Si alguno del barrio necesita un abogado y va a verlo, tiene mucho que hacer. Está muy ocupado. Dejé los riñones sobre este banco para que él estudiara. Le decía, tu padre no llegó a nada. Se va a morir claveteando suelas. Un infeliz, un don nadie, como todos aquí. Pero tú tienes que ser otra cosa. Tú tienes que salir de esto, de toda esta pobreza, de esta ignorancia. Sacar cabeza, subir, llegar a ser alguien... Una posición. En la vida hay que tener una posición, ser alguien, triunfar. Y trabajaba, dale que dale, 14, 16 horas por día. ¿Para qué? ¿Para que ahora me haga esto? ¿Sabe cuánto cuesta la matrícula de la universidad? Cada derecho de examen, cada libro... ¿Sabe cuántos pares de zapatos hay que remendar para...? Toda mi fuerza, todo mi amor propio lo puse en eso. Para que él llegara. Para que él saliera adelante y... Y al final...
0: Y al final le hizo caso, don Antonio. Salió adelante. Ahora no se queje. Le hizo caso. Llegó. Subió bien arriba.
1: Es como me dice la madre a veces. Y bueno, para algo lo hicimos estudiar. Para algo estudió.
0: Para algo, don Antonio. Para eso. Era para eso. ¿Y entonces? ¿De qué nos sorprendemos ahora? Tú tienes que estudiar para triunfar en la vida. Para subir. Para hacer otra cosa. ¿Y qué era subir? ¿Cuál era esa otra cosa? Una posición, clientes importantes, un despacho alfombrado, una buena cuenta en el banco. ¿No es cierto? Y bueno, ahí lo tiene. Amigo Antonio, ¿no habrá estado usted mismo todo el tiempo sin querer, empujándolo a...
1: Sí. Puede que sí. A veces aquí, mientras le doy al martillo, me paso horas rumiando, pensando en él, preguntándome, ¿no habrá sido un poco mía la culpa? ¿No habrá sido un poco mía?
0: Ahora, mientras escribo todo esto en mi diario, pienso en esos muchachos del barrio que están estudiando en la universidad. Esos muchachos que veo pasar con sus libros bajo el brazo, que a costa de inmensos sacrificios de ellos mismos y de sus familiares están estudiando. Siempre me ha parecido tan lindo que de este barrio vayan muchachos a la universidad, que de este barrio salgan médicos, ingenieros, abogados. Y les digo a sus padres que sí, que vale la pena que se sacrifiquen para que estudien. Y sí, sigo diciéndolo. Claro que vale la pena. No desperdicien esta oportunidad. Claro que es importante. Pero que estudien, ¿para qué? ¿Para poner todo eso que aprenden al servicio del pueblo? ¿O para trepar arriba y dejarnos a nosotros todavía más abajo? Tú, Luis, hijo de Braulio el albañil, que ya estás en cuarto de arquitectura. Tú, Carlos, hijo de José el tornero, que estás cursando abogacía. ¿Para qué estudias tú? ¿Para quién? El día que necesitemos de ustedes, también los vamos a encontrar demasiado ocupados, como al doctor Almeida.

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0: No, mister. Mi no es speak English. Ah, pero lo mejor fue el caso de mi compadre Núñez, que quería una carne y un vaso de agua. Llegó y dibujó el vaso y la vaca. Y le sirvieron fue leche, ¿ah?
1: Oye, ¿qué me dices, Eliseo? Que para pedir un perro caliente tuvo que pintar perro y quemar papel.

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2: La calidad nunca es un accidente. La calidad nunca es un accidente, siempre es el resultado de un esfuerzo con disciplina y constancia. La inteligencia depende de la naturaleza, pero el cultivarla depende de cada quien. Así que si piensas que tienes todo bajo control, significa que no te estás moviendo lo suficientemente rápido, porque el controlar todo solo significa que limitas los sueños. Si solo haces lo de siempre, deberás contentarte con lo de siempre. Quien no lucha por lo que quiere, tiene que conformarse con lo que le den. Atrévete a hacer cosas diferentes, no a controlar ni a buscar la perfección, que ella no existe. La distancia entre cada uno de nosotros y los sueños es proporcional a nuestros miedos. Pensar que son inalcanzables es algo que nos limita. Por eso sueña, trabaja por ellos y los alcanzarás. El secreto de los que llegan es muy simple: nunca abandonar. Aunque haya sido difícil, debemos mantenernos firmes con la meta clara. Aunque a veces se haya puesto difícil el camino, solo puede llegar a la meta aquel que no abandona la carrera. La vida nos depara miles de posibilidades positivas si abrimos la mente a ello. Por eso los pensamientos positivos, combinados con acciones positivas, generan éxito. Así que no te preocupes por lo que los demás hagan. Haz lo que muchos quisieran hacer y no se atreven. Ten presente que una gran idea tiene sentido solo si la ponemos en práctica. Utiliza la imaginación para inspirarte a lograr en la realidad aquello que la mente no se atreve a crear. Olvídate de la buena suerte. No depende de ti. De ti depende tu actitud, tu esfuerzo y tu constancia. Así que si quieres ganar, no queda otra opción que trabajar. Lucha sin miedo. No importa que tan largos sean los pasos, lo importante es que sean hacia una misma dirección y siempre darlos. Que nunca te detenga lo que otros presuman, importante es por lo que tú luchas y los demás ni se enteran. Si lo consigues o no, solo depende de ti. Si te lo propones, no existen obstáculos que no puedas superar. Que tengas un excelente día.
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2: Hay ocasiones en las que es necesario andar descalzo. Hay ocasiones en las que es necesario andar descalzo para pisar suelo y recordar que tenemos pies y que son más importantes que los zapatos. Cuando valoramos lo que somos y sentimos más que lo que adquirimos y nos ponemos, nos damos cuenta que lo que adquirimos y nos ponemos nos lo da el mundo, y que lo que somos y sentimos es lo que le damos al mundo. Cuando comprendemos que al irnos de aquí nos llevaremos solo lo que hayamos dado, comenzamos a dar lo que nos queremos llevar. Algunas veces la vida está esperando que demos el primer paso para ella mostrarnos el resto del camino y ayudarnos a cruzar el difícil puente que divide las palabras de los hechos.
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2: Si deseas algo para ostentar, que sea sabiduría. Si deseas algo para ostentar, que sea sabiduría. Eso sí, recuerda que la sabiduría se ostenta con la boquita bien cerrada y nunca puedes utilizarla para apabullar ni ridiculizar al que no sabe. Cuando quieras saber de algo, diligencia la respuesta, pero dale tiempo al tiempo que él trae explicaciones, disipa dudas y sobre todo, enseña que todo pasa. Aunque olvides los errores, recuerda siempre la lección y así sabrás si lo que te dan es lo que mereces. Ten presente que cada una de tus acciones, positivas o negativas, tienen por delante tu firma y en el dorso tu nombre y dirección, así que disponte a recibirlas cuando vengan de vuelta.
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que llevas una vida equivocada. 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
2: El libre albedrío no lo tocó ni Dios. El libre albedrío no lo tocó ni Dios para que seamos nosotros mismos quienes escojamos el destino a seguir, los caminos a transitar y la vida que queramos tener. Debemos saber que encontraremos obstáculos y baches, llanos y montañas, subidas y bajadas porque ningún camino es uniforme. De nuestra parte está el hacernos fuertes, el sortear dificultades, el retar y derrumbar toda clase de obstáculos que se opongan a lo que queramos lograr. Debemos llenarnos de entusiasmo, motivación y fe. Hagamos que la esperanza plena nos impulse a seguir y sea nuestra brújula. El sol sale igual para todos, la actitud de cada quien es la que hace la diferencia.
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4: Tiago Leonan Ochoa,
5: gerente de prensa e información.
4: Luis Alberto Albornoz,
5: presidente de Radio Rumbos.
4: Elsa, la señora Elsa Siciliano.
5: 7:01.
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4: Fuerte bajón eléctrico afectó anoche a más de la mitad del territorio venezolano.
5: Secretario de Estado norteamericano Marco Rubio no descarta viajar a Venezuela.
4: María Corina Machado pidió a la Virgen del Valle que interceda por la libertad de nuestro país.
5: Dirigente de Primera Justicia Juan Carlos Caldera insiste en la unidad opositora como requisito para definir o redefinir ruta electoral.
4: La UNICEF recuperará sistema de aguas dañados por los terremotos en La Guaira.
5: Presidente encargada de Venezuela asegura que cada taladro petrolero activará 200 empleos.
4: La petrolera colombiana Yorpark prevé invertir unos 6.800 millones de dólares en Venezuela para elevar producción del crudo.
5: Dolarizados costos para el pasaporte venezolano en 2026.
4: El consulado de Portugal anunció jornada especial en Charallave para atender a la comunidad portuguesa en el TUI.
5: Tribunal Supremo de Justicia y 6 CPC afinan protocolos de actuación conjunta en materia penal.
4: Y el dólar oficial del Banco Central de Venezuela amanece hoy en 820 bolívares con 10 céntimos.
5: Urge reparar falla de borde en Tarbas con Carayaca a la altura del sector Los Intechos en La Guaira.
4: Residente damnificado de 10 de marzo en Maiquetía están pidiendo agua debido a la escasez extrema y a las fallas en los servicios públicos.
5: Coordinador de turismo fue torturado hasta la muerte en Portuguesa.
4: Asesinaron de un disparo en la cabeza a un hombre y esto ocurrió en Lomas de Fumbal en Valencia, Carabobo.
5: Policía Nacional Bolivariana rescata niño amenazado con un cuchillo por su tío en Puerto Ordaz.
4: Otro niño de 11 años de edad murió tras volcar un go-kart en Nueva York.
5: Supremo de Estados Unidos rechazó mantener nuevo mapa electoral republicano de Missouri.
4: El presidente de Colombia, Abelardo de la Espriella, levanta la suspensión general para que los colombianos puedan portar armas en su país.
5: Estados Unidos destruye 5 petroleros iraníes en respuesta a ataque contra el buque de guerra.
4: Una mujer de 64 años de edad sobrevivió 10 días bajo el lodo y fue rescatada 48 horas después de su propio funeral.
5: Un doblete de Haaland marcó la diferencia en favor del City.
4: Courtois defendió la victoria del Madrid en el estreno europeo.
5: LVP refuerza seguridad ante amaños y dopaje para la temporada 26-27.
4: Telasco Segovia revela que rechazó ofertas de Europa y mantiene su apuesta por el Inter de Miami. El
5: pueblo oriental venezolano se vistió de oración para conmemorar los 115 años de la coronación canónica de la Santísima Virgen del Valle.
4: Netflix celebró 15 años en América Latina como uno de los mercados más complejos.
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4: 7:05.
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5: 7:05.
4: Seguidamente, mis amigos, presentamos a ustedes las efemérides correspondientes al 9 de septiembre.
5: Tal día como hoy, en 1955, muere Lucas Guillermo Castillo, sacerdote católico venezolano, primer obispo de la diócesis de Coro y arzobispo de Caracas, conocido por haber iniciado formalmente en 1949 el proceso de santidad del doctor José Gregorio Hernández, canonizado el 19 de octubre de 2025.
4: En el segundo Congreso Continental, la Convención de Delegados de las 13 colonias determinó que el nombre oficial del país sería Estados Unidos de América, y esto fue en 1776.
5: Nace Harlan David Sander en 1890, empresario estadounidense conocido como el Coronel Sander o Coronel Kentucky, fundador de Kentucky Fried Chicken, KFC.
4: Murió Albert Spalding un día como hoy en 1915, beisbolista y empresario estadounidense, fundador de la empresa de artículos deportivos A.G. Spalding en 1876.
5: Spalding fabricó la primera pelota oficial de béisbol utilizada en la Liga Nacional y diseñó el primer guante de béisbol.
4: Se transmite también el primer episodio del Túnel del Tiempo en 1966.
5: En 1917 muere Edward Heber Johnson, inventor y empresario estadounidense, conocido como el padre de las luces eléctricas para árboles de Navidad, por haber presentado en su casa en Nueva York el 22 de diciembre de 1882 el primer árbol de Navidad iluminado con electricidad, usando unos 80 bombillos rojos, blancos y azules del tamaño de una nuez.
4: El equipo de la Escuela Militar y Científica de la Computación Grace Murray Hopper de la Universidad de Harvard registró en el libro La Bitácora el primer book, documento en una computadora, al hallar una polilla atrapada en el relé número 70 del panel F de la computadora Mark II en 1947.
5: Un grupo de investigadores de la Universidad de Florida, liderado por Robert Cade, crea la bebida isotónica Gatorade, formulada para rehidratar y reponer carbohidratos y electrolitos, destinada inicialmente al equipo de fútbol americano universitario Florida Gator, conocido como los Gators, cuyo apodo inspiró el nombre de la bebida en 1965.
4: Y dos años después, en 1967, la empresa Stokely Fancam adquirió los derechos para producir y comercializar Gatorade en los Estados Unidos.
5: Nace Adam Sandler en 1966, actor, comediante, músico, productor y guionista estadounidense, conocido por sus exitosas comedias cinematográficas y por su trabajo en Saturday Night Live.
4: También la compañía japonesa JVC lanza la videograbadora analógica Video Home System, conocida como VHS, en 1976.
5: Nintendo lanza en Japón la versión del videojuego Mario Bros. Para la consola Family Computer o Famicom en 1983, y este juego fue uno de los títulos más influyentes y populares de la Famicom.
4: También un día como hoy murió Mao Zedong, 1976, poeta, escritor, filósofo y político chino, máximo dirigente del Partido Comunista de China y fundador de la República Popular China.
5: El director ejecutivo de Apple, Tim Cook, presenta durante el evento de Apple en Cupertino, California, el Apple Watch, el primer reloj inteligente creado por la empresa en 2014.
4: Y el Apple Watch salió a la venta el 24 de abril del año 2015.
5: Y en 2021, Lionel Messi, con un triplete ante Bolivia en las eliminatorias sudamericanas de Qatar, llega a 79 goles y supera el récord de máximo goleador histórico de las selecciones sudamericanas, que tenía el legendario Pelé, con 77.
4: Y hoy es Día Internacional para Proteger la Educación de Ataques.
5: Y el Día Mundial de la Agricultura.
4: 7:09.
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5: 7:10.
4: Un fuerte bajón eléctrico se percibió en la noche de ayer martes en la Gran Caracas y otros sectores del país.
5: La fluctuación también afectó a otras ciudades y estados del país, de acuerdo a las denuncias en las redes sociales.
4: El bajón eléctrico ocurrió cerca de las 7:20 de la noche, cuando los usuarios precisaron que lo percibieron en los municipios caraqueños de Sucre, Barute, Latillo, Libertador y Chacao, además de las ciudades satélites.
5: De otros puntos también reportaron el bajón, entre estos, como siempre, siempre el estado Zulia, Carabobo, Barinas, Yaracuy, Sucre, Anzuategui, Falcón, Táchira, La Guaira, Mérida, Trujillo, Aragua y Miranda.
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5: 7:10.
4: El secretario de Estado de los Estados Unidos, Marco Rubio, no descartó realizar una visita a nuestro país y aseguró que Venezuela podría beneficiarse de una mayor vinculación con Washington al referirse al reciente acuerdo petrolero alcanzado entre ambos países.
5: Durante su gira por América Latina, Rubio fue consultado sobre la ausencia de Venezuela en su agenda, pese al acuerdo energético suscrito por el gobierno de los Estados Unidos con la presidenta encargada, Delcy Rodríguez.
4: Ya llegaremos allí tarde o temprano, como lo he dicho, pero no se puede ir a todas partes, respondió el funcionario.
5: Explicó que la agenda de esta semana fue limitada debido a la celebración del Día del Trabajo en Estados Unidos y a las actividades previstas por el aniversario de los atentados del 11 de septiembre.
4: Finalmente, Rubio sostuvo que algunos de los campos petroleros venezolanos contemplados en el acuerdo estuvieron vinculados con capitales de China, de Irán y de Rusia.
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4: 7:11.
5: La líder democrática venezolana María Corina Machado dedicó ayer, martes 8 de septiembre, un mensaje a la Virgen del Valle, patrona del oriente venezolano, con motivo de una de las celebraciones religiosas más importantes del país.
4: En

0: El Día Internacional del Periodista, el presidente del Sindicato Nacional de Trabajadores de la Prensa, Marco Ruiz, destacó ayer la necesidad urgente de restablecer el cumplimiento de la Constitución para asegurar el ejercicio ético, libre y seguro del periodismo.
1: Quiero un país y estoy trabajando por un país en el que los periodistas no tengan que recibir la etiqueta de valiente sencillamente por hacer un trabajo. Quiero un país en el que los medios puedan ser prósperos. Quiero un país en que exista un ente regulador que administre, claro que sí, el espectro radioeléctrico, pero que haya procedimientos más claros en relación a los contenidos que se emiten en esos medios y que, digamos, no sean perseguidos en función de lo que allí se dice. Yo quiero un país en el que haya seguridad jurídica, en el que no existe una ley contra el odio, que es una ley que se hizo a la medida para perseguir a la disidencia, pero a la disidencia del pensamiento, no solo a la disidencia política. Nosotros los periodistas no somos políticos y no militamos en ninguna organización de tipo partidista. Quiero un país donde todos puedan participar sin miedo en la reconstrucción de nuestra libertad y de nuestra democracia, y que en un país que cumpla las leyes y que cumpla la Constitución.
2: Respecto al panorama actual de los medios, el dirigente gremial destacó los riesgos persistentes. Sigue existiendo el miedo. Al día de hoy hay 6 periodistas que están sometidos a regímenes de presentación.
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2: 7:14 minutos.
0: El dirigente de Primero Justicia, Juan Carlos Caldera, consideró que es necesario mantener la unidad de todos los sectores de la oposición en el país para poder definir la ruta electoral de cara a unas posibles presidenciales.
2: Nuestra tarea como dirigentes es poner todo el empeño, todas las capacidades y la organización político-social a los efectos de lograr en el corto plazo una definición de una ruta político-electoral que le dé certeza al país, dijo Caldera.
0: Con respecto al tema del acuerdo petrolero entre Venezuela y Estados Unidos, Caldera comentó que la tolda aurinegra expresó que el petróleo y la democracia son indivisibles, porque no puede haber un desarrollo petrolero sin democracia.
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0: 7:15 minutos.
2: Chevron tiene previsto duplicar su número de plataformas petrolíferas en Venezuela como parte de su plan para incrementar su producción en el país, según lo declaró su directora financiera Elmear Bonner. En una conferencia de Barclays ayer martes, reseña Reuters.
0: Estas declaraciones surgen apenas unos días después de que Chevron firmara los acuerdos definitivos con el gobierno de Venezuela, incluyendo uno que contempla la adjudicación de 2 campos adicionales a los que ya operaba en territorio venezolano.
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0: 7:15 minutos.
2: El tráfico aéreo en el Reino Unido está paralizado.
0: Hasta ahora, 1,550 vuelos han sido cancelados en el Reino Unido tras un fallo técnico del operador de control aéreo NATS, detectado en el día de hoy y que ha obligado a anular unos 1,550 servicios en los principales aeropuertos británicos.
2: La última versión del hecho indica que a primera hora de la mañana se habían cancelado 246 vuelos en Heathrow, el mayor aeropuerto del Reino Unido y el más transitado de Europa, y varias decenas en Gatwick.
0: Se espera que la cifra aumente a lo largo de este miércoles tras detectarse la víspera de un fallo técnico en el sistema de procesamiento del operador de control aéreo NATS.
2: El aeropuerto de Heathrow, en el oeste de Londres, informó que, aunque los vuelos se han reanudado tras la interrupción, persisten alteraciones, mientras las aerolíneas recolocan aviones y tripulaciones, por lo cual pidió a los pasajeros solo desplazarse a las terminales si los vuelos están confirmados.
0: Mientras que un operador británico de control aéreo, NATS, descartó un ciberataque.
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0: 7:16 minutos.
2: UNICEF y autoridades venezolanas iniciarán en octubre un proyecto para recuperar parte de la infraestructura de agua y saneamiento que resultó afectada por los terremotos de La Guaira.
0: Las obras estarán enfocadas en las plantas de tratamiento de Bamo y Naiguatá, instalaciones consideradas estratégicas para el abastecimiento de agua en las comunidades de la entidad.
2: De acuerdo con UNICEF, la intervención podría favorecer a unas 250 mil personas de las zonas impactadas. afectadas por los movimientos telúricos.
0: El proyecto contempla trabajos destinados a restablecer y mejorar la operatividad de ambas plantas con el objetivo de aumentar la disponibilidad de agua y contribuir a una prestación más estable del servicio a través de la red de distribución, dijo Manuel Rodríguez Pumarol.

0: Representante de la UNICEF en Venezuela.
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0: 7:17 minutos.
1: Y ahora desde Cumaná, en el estado Sucre, reporta Víctor Federico González.
2: El alcalde del municipio de Sucre, el estado Sucre, Pedro Figueroa, anunció que 3 compactadoras, un Jumbo y un Payloader llegarán próximamente a la ciudad de Cumaná para integrarlos a la flota del Servicio Autónomo Municipal de Saneamiento Ambiental, con la finalidad de mejorar la recolección de desechos. Figueroa agregó que también recibirá un camión tipo Vactor, luego de que se dañara el único disponible en la ciudad, con el objetivo de fortalecer la capacidad de respuesta gracias al vehículo de presión y succión para el manejo especial de residuos que lo ameritan en diferentes comunidades. Mencionó que hicieron la entrega de 2 patrullas al Instituto Autónomo de la Policía del municipio de Sucre para un total de 4 nuevas, con el objetivo de aumentar el despliegue de seguridad permanente en calles y avenidas de la capital sucrense. Finalmente, destacó que cada una de estas acciones, donde se desplazarán los efectivos policiales, costó $30,000, sumando una inversión de $120,000. Para el Centro Nacional de Información de Notirrumbos, desde el estado Sucre, reportó Víctor Federico González.
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1: 7:18 minutos.
0: La presidenta encargada de Venezuela, Delcy Rodríguez, afirmó ayer, martes 8 de septiembre, que la reactivación de taladros petroleros permitirá generar alrededor de 200 puestos de trabajo por cada equipo incorporado a las operaciones.
1: Durante una locución transmitida desde Anzoátegui, Rodríguez señaló que los estados donde se concentren las nuevas inversiones vinculadas con los acuerdos energéticos con los Estados Unidos van a experimentar un importante impulso económico.
0: Por cada taladro se activan 200 empleos, 200 trabajadores, sostuvo la funcionaria, quien destacó que la generación de puestos de trabajo será uno de los principales efectos de las inversiones previstas para el sector de hidrocarburos.
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0: 7:19 minutos.
1: La petrolera colombiana Geopark contempla una inversión de $6,800 millones en Venezuela durante los próximos años, con el objetivo de reactivar pozos e incrementar progresivamente la producción de crudo en nuestro país.
0: La información fue confirmada por Felipe Bayón, presidente de Geopark y exdirector de Ecopetrol, quien explicó que la decisión de incursionar en el mercado venezolano estuvo precedida por una evaluación de aspectos técnicos, operativos y regulatorios jurídicos.
1: Bayón detalló que el desembolso estará concentrado en el campo Bare, donde la compañía espera comenzar las inversiones este año y aumentar gradualmente la producción.
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1: 7:20 minutos.
0: El Saime ratificó que los montos para la obtención del pasaporte ordinario y su versión habilitada, conocido como Express, se seguirán rigiendo por el comportamiento cambiario en el mercado oficial.
1: De acuerdo con la normativa vigente, el valor de ambos trámites se actualiza de forma automática según la cotización diaria de la divisa estadounidense.
0: Para conocer el monto exacto a cancelar, los usuarios deben revisar la tasa del dólar del día en el portal oficial del Banco Central de Venezuela o en su cuenta verificada de Instagram @bcb.org.be, donde se reflejan los cambios sin previo aviso.
1: Bueno, atención, los precios del pasaporte ordinario. Un pasaporte ordinario para el 8 de septiembre, por ejemplo, hoy, 3 meses a 3 años de edad, $120 o 97,762 bolívares.
0: Entre los 3 años hasta 17 años con 11 meses, tendrá un valor de $164 o 133,609 bolívares con 29 céntimos.
1: Y a partir de los 18 años de edad, ya la persona, bueno, adulta, pues mayor de edad, tendrá que pagar $216 estadounidense, que equivale hoy, 8 de septiembre, a 175,973 bolívares.
0: Precios del pasaporte habilitado o express para el 8 de septiembre.
1: Bueno, de 3 meses a 3 años de edad, $290 o 236,260 bolívares.
0: Entre los 3 años hasta los 17 años con 11 meses, $310 o su equivalente, $252,554 bolívares con 15 céntimos.
1: Y a partir de los 18 años de edad serían entonces $350, lo que es lo mismo hoy a $285,141 bolívares.
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1: 7:22 minutos.
0: Y desde el estado Barinas, con más información, Ricardo Díaz Gómez.
3: Las familias que ocupan las viviendas que se encuentran frente a la Universidad Nacional Abierta UNA, ubicada en el sector 1 de los Pozones de Barinas, están pidiendo a gritos una poda para los árboles de gran tamaño que se convierten en una amenaza cada vez que hay fuertes vientos. Estos árboles han crecido de forma vertical, unos 30 metros aproximadamente, y en diversas ocasiones sus ramas se han desprendido, quebrando las guayas de distribución eléctrica. Ahora los vecinos temen que esas ramas caigan encima de sus casas, atentando con sus vidas y los bienes. Temor en los pozones, inmensos árboles que se tambalean con los vientos son una amenaza para los vecinos. Desde Radio Fortaleza 88.3 FM, para el Centro Nacional de Información de Notirrumbos, desde el estado Barinas, les reportó Ricardo Díaz Gómez.
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0: 7:23 minutos.
1: El Consulado General de Portugal en Caracas anunció que el próximo 29 de este mes realizará una jornada especial en Charallave, en la región mirandina de los Valles del Tuy, donde reside un núcleo importante de la comunidad portuguesa venezolana. Si bien no hay datos públicos actualizados sobre el número de habitantes portugueses en la zona.
0: La jornada permitirá que los ciudadanos portugueses tramiten la tarjeta ciudadana, el pasaporte y el registro civil desde Charallave, sin tener que dirigirse a Caracas o Valencia como se suele acostumbrar.
1: Bueno, y la jornada se llevará a cabo desde las 7:30 de la mañana hasta las 3 de la tarde del martes 29 de septiembre en el piso 6 de la Torre Conex.
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1: 7:24 minutos.
0: Funcionarios del Tribunal Supremo de Justicia y del Cuerpo de Investigaciones Científicas Penales y Criminalísticas realizaron una jornada de trabajo en la capital del país para ajustar los canales de comunicación y los procedimientos operativos entre ambas instancias.
1: La actividad se llevó a cabo en las instalaciones del Palacio de Justicia y contó con la dirección de la magistrada presidenta del Tribunal Supremo de Justicia, Carislia Rodríguez, acompañada por la titular de la Sala de Casación Penal, Carmen Castro.
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1: 7:24 minutos.
0: Atención, el dólar se cotiza hoy en 820 bolívares con 10 céntimos.
1: Ajá, y el euro amanece en 954 bolívares con 2 céntimos.
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1: 7:24 minutos.
0: Más información desde Barquisimeto con José Mateo.
4: El sistema de transporte ferroviario entre el estado Lara y Yaracuy fue reactivado durante este día lunes por las autoridades del gobierno de Yaracuy y del Instituto Ferroviario del Estado para movilizar a más de 600 yaracuyanos y larenses que podrán trasladarse cada día en modernas unidades con aire acondicionado y con un costo de 90 bolívares desde Chivacoa, Sabana de Parra, Yaritagua hasta Barquisimeto y en la ruta de vuelta al vecino estado Yaracuy. La secretaria de gobierno de Yaracuy, Lenín Martínez, destacó el avance de la reapertura de este sistema que ofrece ahora servicio para los pasajeros, además de garantizar la movilidad de los yaracuyanos hacia el estado Lara, y de igual manera el presidente del IFA señaló que esta nueva iniciativa del Instituto de Ferrocarriles del Estado también ofrece servicios de confort adecuados para los usuarios y con un módico costo que garantizará la movilidad de yaracuyanos y larenses, además del transporte de carga que tradicionalmente presta el IFE en sus unidades. Esperan que este servicio pueda ser usado y sea del agrado de los pasajeros, como ya manifestaron en el inicio, ante la comodidad y el módico precio que ofrecen en el pasaje. Desde Barquisimeto, estado Lara, para el Centro Nacional de Información de Notirrumbos, les reportó José Mateus.
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0: 7:26 minutos.
1: 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Atención, con urgencia se requieren 3 donantes de sangre de cualquier grupo para la paciente Yelix Luces, quien está recluida en el Hospital Miguel Pérez Carreño en Antímano, aquí en Caracas. Los donantes de sangre pueden comunicarse con los familiares de Yelix Luces a través del 0414-286-6639. 0414-286-6639.
0: Atención, un joven necesita hacerse una resonancia magnética simple en toda la columna, cuyo costo es de $245. Su angustiada madre agradece cualquier apoyo a través del teléfono 0416-210-1097. 0416-210-1097.
1: Y la contaminación sónica que generan los malandros y comerciantes, y también comerciantes malandros, en el bloque 22 de la urbanización Kennedy. allá en la parroquia Macarao, al suroeste de Caracas. Bueno, eso no deja dormir los fines de semana a los vecinos. Hasta cierran la calle para hacer de la suya música y aguardiente como les da la gana.
0: Continúan los abusos, maltratos y cobros indebidos de los conductores que cubren la ruta entre El Junquito y Caracas. Cobran, bueno, lo que quieren, y solo 3 personas de la tercera edad y o discapacitados pueden viajar por unidad. ¡Qué abuso!
1: Cocuy, anís y guarapita es lo que toman allá en la parroquia Macarao.
0: 7:28 minutos.
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11: 7:38 minutos.
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11: 7:39 minutos.
13: Una falla de borde en la carretera que une a la población de Tarmas con Carayaca a la altura del sector Los Sin Techo y que se agravó con el doble terremoto del 24 de junio, se ha convertido en un riesgo para todos los conductores que circulan por allí.
11: Desde 2010 el terreno ha estado cediendo, pero ahora la losa de cemento se partió con el terremoto y solo queda un canal para circular.
13: Los vecinos temen un accidente porque además la carretera está llena de monte y no hay alumbrado tampoco, lo cual dificulta la visibilidad en la noche.
11: Esperan que se atienda esta falla antes de que se agrave más y el colapso sea total.
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11: 7:39 minutos.
13: La falta de servicio de agua y el funcionamiento de una cochinera son los detonantes para que estalle una epidemia en Pariapán Bicentenario. Esto es en la parte baja de San Juan de los Morros, en el estado Guárico.
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13: 7:40 minutos.
11: Los habitantes y damnificados del sector 10 de marzo en la parroquia Carlos Ublet y zonas cercanas a Mike Tía, en La Guaira, exigen el suministro regular de agua potable debido a la escasez extrema y a las fallas en los servicios públicos.
13: Reclaman que los cortes son prolongados y denuncian que el servicio por tubería es casi inexistente. Reciben agua solo durante unos pocos minutos cada varias semanas pasan a veces más de un mes sin el suministro.
11: Por otra parte, en los alrededores de los bloques de 10 de marzo se han reportado botes de agua constantes que dañan el pavimento y desperdician el recurso mientras las familias no tienen cómo llenar sus recipientes.
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11: 7:41 minutos.
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15: Mi nombre es Moraima Alonso, número de cédula 10.518.893. 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No bajan de las camionetas y no nos quieren montar a los adultos mayores. Esa es mi denuncia para que tomen carta en el asunto.
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11: 7:42 minutos.
13: El municipio Páez, en el estado Portuguesa, fue escenario de un atroz homicidio.
11: Bismarck Oromoto Páez Márquez, coordinador de turismo municipal, fue víctima de ataque mortal que conmocionó a la ciudad de Acarigua.
13: El hallazgo del cuerpo se produjo ayer a orillas del canal de desagüe ubicado en el parque Museo Carmelo.
11: Según los medios regionales, el cuerpo de Páez estaba con manos y pies atados, además del boca abajo. Presentaba diversas heridas que se presume fueron causadas con arma blanca.
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11: 7:43 minutos.
13: A primeras horas del pasado lunes 7 de septiembre, un ciudadano fue asesinado de un disparo en la cabeza en el urbanismo Loma de Fumbal, ubicado en la parroquia Miguel Peña, en Valencia.
11: Según los vecinos de la zona, el hallazgo se produjo alrededor de las 6 de la mañana, cuando avistaron el cuerpo sin vida en posición de cúbito supino boca arriba.
13: La víctima fue identificada posteriormente como Luis Rogelio Jaime Daza, de 30 años de edad, quien vestía un jean azul claro, calzado deportivo blanco y una franela negra.
11: Tras el hallazgo, los residentes alertaron a los funcionarios de la policía de Carabobo y a otros organismos de seguridad, quienes acudieron al sitio para resguardar la escena.
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11: 7:43 minutos.
13: Funcionarios de la Policía Nacional Bolivariana lograron rescatar a un niño de solo 12 años de edad, quien permaneció más de 4 horas detenido y bajo amenaza con un arma blanca por parte de un familiar en Puerto Ordaz, allá en Bolívar.
11: El hecho ocurrió durante la mañana del lunes 7 de septiembre en la manzana 38 del sector El Camerito.
13: El tío abuelo del menor, un hombre de 70 años de edad, ingresó a la habitación donde se encontraba el pequeño alrededor de las 7 de la mañana, cerró la puerta con seguro y lo amenazó con un cuchillote.
11: La situación generó momentos de tensión entre los familiares, quienes permanecieron fuera de la habitación e intentaron convencer al hombre de liberar al menor sin causarle daño.
13: Y esto no es todo, porque durante el episodio el sexto había advertido que atacaría al muchachito si alguien intentaba entrar por la fuerza o romper la cerradura de la habitación.
11: Ante la situación, funcionarios de la policía se trasladaron al lugar e iniciaron labores de mediación para conseguir la liberación del menor.
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11: 7:44 minutos.
13: Y ahora desde Bolívar, Nova Elizardi.
10: Un trágico hecho conmocionó al sector agropecuario del sur del estado Bolívar tras confirmarse el fallecimiento del reconocido ganadero Miguel Esparza, quien perdió la vida de forma instantánea al recibir una descarga eléctrica provocada por el impacto de un rayo. De acuerdo con los reportes de Opinión Democrática, el suceso ocurrió durante un periodo intenso de vientos y precipitaciones registrados en la población del Palmar, municipio Padre Pedro Chien. Versiones preliminares de fuentes en el lugar señalan que el productor intentó resguardarse de la tormenta bajo un árbol, pero el rayo impactó contra su cuerpo. El impacto fulminante provocó su muerte instantánea en el sitio del suceso, generando profunda consternación entre los habitantes y el gremio ganadero de la localidad. Desde Exitosa 101.1 FM en el estado Bolívar, para el Centro Nacional de Información de Notirrumbos, reportó Nobel Lizardi.
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13: 7:45 minutos.
11: Chandika Sresta, de 64 años, fue hallada con vida en el pasado 5 de septiembre, 2 días después de que su familia realizara un ritual funerario en su honor, convencido de que había muerto tras las inundaciones que devastaron esta localidad cercana al Tíbet.
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11: 7:46 minutos.
13: La Corte Suprema de los Estados Unidos rechazó petición de Missouri para mantener en las elecciones legislativas de noviembre un nuevo mapa de distrito respaldado por el presidente Donald Trump y diseñado para favorecer a los republicanos.
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13: 7:46 minutos.
11: Un niño de 11 años murió luego de que el go-car que conducía se volcara y terminara dentro de un estanque ubicado en una propiedad privada de Darien, en el estado de Nueva York.
13: De acuerdo con la oficina del sheriff del condado de Genesee, el menor quedó atrapado bajo el agua después de que el vehículo recreativo cayera al estanque.
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13: 7:47 minutos.
11: Ahí está ahora el reporte desde París de Radio Francia Internacional.
16: Bienvenidos a este flash informativo de Radio Francia Internacional. En los controles nos acompaña Pilar Pérez. Empezamos.
17: Leticia Fuentes.
16: Israel anuncia el cierre del consulado británico en Jerusalén después de que el gobierno británico denunciase abiertamente la limpieza étnica de palestinos en Cisjordania. No son solo las únicas medidas y acusaciones. Una larga lista de países europeos anunciaron hoy nuevas sanciones contra Israel. Francia publica el informe educativo a nivel mundial PISA y los datos son más que preocupantes. Los estudiantes se encuentran en el nivel de rendimiento más bajo jamás observado, especialmente en lectura. Los países asiáticos sacaron la mejor nota, mientras que España puntúa los peores resultados de su historia. En Bélgica, un agricultor denunció al gigante petrolero Total Energies por su responsabilidad en la crisis climática después de que sus cultivos se hayan visto afectados por el fenómeno climático extremo. Una denuncia que se convierte en un nuevo litigio climático. Y hasta aquí el flash informativo. Les espero más tarde con más actualidad. Gracias.
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11: 7:48 minutos.
13: Resultados de las grandes ligas. Los Twins de Minnesota se impusieron 3-2 frente a los Tigres de Detroit. Los Yankees le ganaron 5-3 a los Rockies de Colorado. Los Cerveceros de Milwaukee siguen imparables. Derrotaron un 4-3 a los Cachorros de Chicago. Los Guardianes de Cleveland hicieron 9 carreras para derrotar 9-5 a los Orioles de Baltimore. Los Astros de Houston 6, Filadelfia 5. Los Mets de Nueva York 7, los Marlins de Miami 5 y los Ángeles de Anaheim 6 carreras frente a una sola que hicieron los Medias Rojas de Boston.
11: Y en el fútbol, un doblete de Erling Haaland marcó la diferencia para el Manchester City en Portugal, donde el conjunto inglés comenzó su andadura de la Liga de Campeones 26-27 derrotando al Oporto 2-0.
13: Otros resultados de la Champions League: el equipo de Alemania, el Dortmund, derrotó 3-2 a Villarreal de España. El Real Madrid se impuso 2-1 frente al Inter de Italia. Aston Villa hizo 3 para derrotar 3-2 a Brujas. Y finalmente el AEK Athens derrotó 1-0 al Lax Linz.
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13: 7:50 minutos.
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13: Como cada 8 de septiembre, los habitantes del pueblo oriental venezolano se vistieron de oración para conmemorar en esta ocasión los 115 años de la coronación canónica de la Santísima Virgen del Valle.
11: Aunque este año el ambiente en el Valle del Espíritu Santo es distinto por el fervor popular que se transforma en respeto ante el duelo que embarga al país.
13: Monseñor Fernando Castro Aguayo, obispo de la diócesis de Margarita, llamó a mantener el apoyo a los afectados por la tragedia, en especial a los de La Guaira.
11: Por su parte, las autoridades religiosas del estado Monagas indicaron que las actividades en honor a la Virgen del Valle estarán marcadas por un carácter de profunda austeridad y recogimiento espiritual en solidaridad con las familias afectadas por los eventos del pasado 24 de junio.
13: Ayer martes también se llevó a cabo el barloventeo a la Virgen del Valle en Pampatar, una de las principales tradiciones de la isla de Margarita. Las imágenes de la celebración se viralizaron en redes sociales y sorprendieron a miles de fieles.
11: El alcalde del municipio, Maneiro, estuvo presente en el barloventeo y brindó un balance.
13: Bueno, al igual que cada 8 de septiembre, marineros, pescadores y familias devotas rindieron homenaje a la Virgen del Valle, patrona del oriente del país.
11: Nace de una tradición familiar en Pampatar en 1997 y es una procesión que fue creciendo. Con el tiempo se le han sumado muchos sectores, recordó Rodríguez. Este año están reportadas más de 400 embarcaciones, explicó el funcionario.
13: La procesión marítima de este año también contó con las embarcaciones de la Armada Nacional, además del apoyo de marcas privadas.
11: Miles de personas acompañaron el barloventeo de este año y rindieron homenaje en la bahía de Pampatar.
13: Bueno, precisamente las imágenes del barloventeo se viralizaron en redes sociales producto de la gran magnitud de la procesión.
11: En los videos se pueden apreciar cientos de embarcaciones en las costas caribeñas de Pampatar.
13: Pampatar se llenó de embarcaciones para vivir una de nuestras tradiciones más especiales. Pescadores, devotos, vecinos y visitantes se dieron cita allí.

0: El vicepresidente de contenido de Netflix para América Latina, Francisco Ramos, destacó al celebrar sus 15 años en la región, que es el primer lugar de expansión internacional y uno de los mercados más complejos del mundo, con producciones de gran impacto como la adaptación televisiva de 100 años de soledad, la exitosa película mexicana Roma o la serie argentina El Eternauta.
1: América Latina significa el primer sitio de expansión internacional hace 15 años.
0: El crecimiento ha sido constante, remarcó Ramos en la sede de la plataforma de contenido en Ciudad de México.
1: Netflix comenzó a crecer sus servicios, a ofrecer sus servicios de difusión de contenidos en América Latina en el año 2011.
0: Hay una situación compleja en las audiencias latinoamericanas que ven contenido de todos lados. Si ven los top 10, por ejemplo, en el caso de México, están viendo contenido evidentemente mexicano, pero también de otros países.
1: Fue el sitio que nos dio muchísimas pistas de que el contenido local iba a ser determinante de nuestra propuesta de valor, subrayó.
2: Esta es la agenda informativa hasta el momento. Titulares.
0: Fuerte bajón eléctrico afectó anoche más de la mitad del país.
1: Secretario de Estado Marco Rubio no descarta viajar a Venezuela.
0: María Corina Machado pidió a la Virgen del Valle que interceda por la libertad de Venezuela.
1: UNICEF recuperará sistemas de agua dañados por los terremotos en La Guaira.
0: Del cielo, Ina Rodríguez, la presidenta encargada, aseguró que cada taladro petrolero activará 200 empleos.
1: Dolarizados nuevos costos para el pasaporte venezolano en este año.
0: Y el consulado de Portugal anunció jornada especial en Charallave para atender a la comunidad portuguesa en el TUI.
1: Hoy el dólar se cotiza en 820 bolívares con 10 céntimos.
0: Residentes damnificados del 10 de marzo en Maiquetí están pidiendo agua debido a la escasez extrema y a las fallas en los servicios públicos.
1: Coordinador de turismo fue torturado hasta la muerte en Portuguesa.
0: La Policía Nacional Bolivariana rescató a un niño amenazado con un cuchillo por su propio tío. Esto ocurrió en Puerto Ordaz.
1: Abelardo de la Espriella levanta la suspensión general para que los colombianos puedan aportar armas en su país.
0: Estados Unidos destruyó 5 petroleros iraníes en respuesta a ataques contra buque de guerra.
1: Courtois defendió la victoria del Madrid en el estreno europeo.
0: El pueblo oriental venezolano se vistió de oración para conmemorar los 115 años de la coronación canónica de la Santísima Virgen del Valle.
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0: Y hasta aquí, amigas y amigos, las informaciones correspondientes a esta primera emisión de Notirumbo, el periódico impreso en la radio.
1: Operadores de audio y montaje:
0: Antonieta Vega,
1: Lourdes Pérez,
0: Tony Barreto
1: y Carlos Urpín.
0: Narradores:
1: José Jiménez Torrealba, El Chema,
0: Luis Alberto Albornoz,
1: Santiago Gutiérrez
0: y Orán Ochoa.
1: En la planta transmisión:
0: Gerardo Pérez,
1: Joseito González
0: y Luis Alberto González.
1: Notirrumbos con el mejor cuerpo de redactores y reporteros:
0: Adonais Hernández,
1: Wilmer García,
0: el periodista Elio Rojas,
1: José Anija,
0: Nobel Lizardi,
1: Víctor Federico González,
0: Ricardo Díaz Gómez
1: y José Mateo.
0: Con reportes informativos de nuestras radioemisoras afiliadas desde diversas regiones de Venezuela.
1: Los servicios informativos globales desde La Voz de América en Washington y Radio Francia Internacional con sus corresponsales esparcidos por los 5 continentes.
0: En las redes sociales:
1: Marco Rivera
0: y José Manuel Adriani.
1: Producción y grabación:
0: el señor Tony Barreto.
1: Notirumbos es una producción del Centro Nacional e Internacional de Información de Radio Rumbo 670M en Caracas, cuna del Libertador Simón Bolívar.
0: Gerente de prensa e información:
1: Luis Alberto Albornoz.
0: Presidenta de Radio Rumbo:
1: Elsa Siciliano.
0: Gentiles amigos, gracias, muchísimas gracias por la atención dispensada a esta primera emisión de Notirumbo. Nuestra cordial invitación para que estén muy pendientes, porque a las 12 del mediodía presentaremos la emisión meridiana. Amigos, un saludo, un abrazo y hasta siempre. Buenos días.
1: 7:57 minutos.
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0: la lluvia, copiosa y pertinaz, había estado cayendo desde muy temprano, aquel 6 de septiembre de 1987, en el área del Parque Nacional Henri Pittier. En esa selva húmeda del estado Aragua, también conocida como Rancho Grande, se encuentra la cabecera del río Limón, cuyo caudal comenzaría a crecer a medida que arreciaba la lluvia. Para complicar más el asunto, Cadafe había estado talando vegetación en la zona montañosa con el fin de instalar un tendido eléctrico. Aquel factor, más la erosión provocada por incendios forestales, había causado el desprendimiento de las capas vegetales. Algo que se agudizó por la copiosa lluvia, haciendo que el río, ya hinchado por el inusual aumento de su caudal, arrastrara además del ramaje y troncos de árboles mutilados, considerables volúmenes de lodo y piedras. Todo aquello lo transformó en un monstruoso torrente que, a medida que avanzaba hacia abajo, seguía creciendo y arrastrando todo lo que encontraba a su paso. Justo a las 3:30 de aquel fatídico 6 de septiembre, los habitantes del sector escucharon un ruido aterrador, y antes de que muchos pudieran reaccionar, una verdadera avalancha de agua, lodo y piedras irrumpiría en las zonas habitadas, destruyéndolo todo. Los afectados no solo fueron quienes habían construido humildes viviendas en los alrededores de El Limón, sino también lujosas quintas cercanas al río. 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
0: Aquel incontenible torrente, que cobró más de 200 muertos, 500 desaparecidos y pérdidas multimillonarias, fue de tal magnitud que tuvo repercusión internacional. Se tomaron más de 8 días para evacuar a miles de temporadistas que habían quedado aislados en Ocumare de la Costa, Cata y otras playas, pues los derrumbes y destrozos provocados por la crecida y continuas lluvias en la carretera de montaña que comunica con Maracay imposibilitaba toda comunicación. De allí que serían evacuados por barcos de la Marina hasta Puerto Cabello. Resulta curioso que un par de horas antes de que el río arrasara con todo lo que halló a su paso, miembros de la Sociedad Conservacionista de Aragua, dándose cuenta de lo que estaba por ocurrir, se ocuparon de recorrer las vías de los sectores El Progreso, Mataseca, Caña de Azúcar, Niño Jesús y sus alrededores para alertar a los pobladores de que el río venía desde la montaña con gran caudal y amenazaba con arrasarlo todo. Pero nadie les hizo caso. En relación a esa tragedia de 1987, vale la pena comentar que varios días después del hecho, una oyente nos hizo llegar el recorte de un periódico publicado en Johannesburgo, Sudáfrica, donde se relataba otro caso de desbordamiento de un río y también por causa de lluvias muy intensas sobre una zona montañosa similar a la del Parque Henri Pittier aquí en Venezuela. Pero la razón por la cual se nos remitía la noticia de aquel caso no lo era tanto por sus similitudes geográficas y circunstanciales, sino por los ribetes paranormales y anticipatorios de algo que sucedió. Tan extraño y bien documentado que bien vale la pena ser relatado. Algo que haremos con todos sus detalles en el programa de mañana.
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2: El perdón no significa que la herida dejó de existir. El perdón no significa que la herida dejó de existir, pero sí significa que ella ya no controla más las emociones y la vida encuentra una mejor forma. Nacemos sin traer nada. Morimos y no nos llevamos nada, entonces no peleemos más por algo que no trajimos y que no nos vamos a llevar. Las palabras nunca tendrán la misma fuerza que las acciones. Todo lo que digamos debemos tratar de hacerlo, que la vida es una plantación y todo lo que sembremos tarde o temprano será lo que cosechemos. Hay que escoger las semillas con sabiduría y cuidar lo que escogemos porque eso es un aprendizaje. Hay que sembrar ternura, comprensión, paz y agradecimiento para recoger aceptación y amor.
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2: Quiérete para que también puedas querer a los demás. Quiérete para que también puedas querer a los demás, que de los grandes placeres de la vida se cuenta el hacer el bien sin esperar nada a cambio, solo ver una sonrisa que no estaba. No importa a quién le hagas el bien, que servir al necesitado es prestarle a Dios y es bueno que sepas que la vida cumple en ti lo mismo que deseas para los demás. Te cubre con la misma cobija que compartes con otros. Dios da todo por amor, el hombre da lo que le conviene, pero la vida solo devuelve. Trata de compartir lo mejorcito que tengas, porque de eso será lo que recibirás y esto nunca lo dudes, porque la vida tarda pero no olvida, y esto lo sabe todo el mundo.
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1: Hermano, ¿no te das cuenta que llevas una vida equivocada? Hay que vivir de realidades. Te estás haciendo daño. Piensa en nuestra vieja que sufre, chico, que muere. ¿No ves llorando en silencio su letal agonía? ¿No ves acaso que...

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0: la lluvia, copiosa y pertinaz, había estado cayendo desde muy temprano, aquel 6 de septiembre de 1987, en el área del Parque Nacional Henri Pittier. En esa selva húmeda del estado Aragua, también conocida como Rancho Grande, se encuentra la cabecera del río Limón, cuyo caudal comenzaría a crecer a medida que arreciaba la lluvia. Para complicar más el asunto, Cadafe había estado talando vegetación en la zona montañosa con el fin de instalar un tendido eléctrico. Aquel factor, más la erosión provocada por incendios forestales, había causado el desprendimiento de las capas vegetales. Algo que se agudizó por la copiosa lluvia, haciendo que el río, ya hinchado por el inusual aumento de su caudal, arrastrara además del ramaje y troncos de árboles mutilados, considerables volúmenes de lodo y piedras. Todo aquello lo transformó en un monstruoso torrente que a medida que avanzaba hacia abajo, seguía creciendo y arrastrando todo lo que encontraba a su paso. Justo a las 3:30 de aquel fatídico 6 de septiembre, los habitantes del sector escucharon un ruido aterrador, y antes de que muchos pudieran reaccionar, una verdadera avalancha de agua, lodo y piedras irrumpiría en las zonas habitadas, destruyéndolo todo. Los afectados no solo fueron quienes habían construido humildes viviendas en los alrededores de El Limón, sino también lujosas quintas cercanas al río.
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2: Una producción nacional independiente de Rafael Silva, certificado 3664.
0: Aquel incontenible torrente, que cobró más de 200 muertos, 500 desaparecidos y pérdidas multimillonarias, fue de tal magnitud que tuvo repercusión internacional. Se tomaron más de 8 días para evacuar a miles de temporadistas que habían quedado aislados en Ocumare de la Costa, Cata y otras playas, pues los derrumbes y destrozos provocados por la crecida y continuas lluvias en la carretera de montaña que comunica con Maracay imposibilitaba toda comunicación. De allí que serían evacuados por barcos de la Marina hasta Puerto Cabello. Resulta curioso que un par de horas antes de que el río arrasara con todo lo que halló a su paso, miembros de la Sociedad Conservacionista de Aragua, dándose cuenta de lo que estaba por ocurrir, se ocuparon de recorrer las vías de los sectores El Progreso, Mata Seca, Caña de Azúcar, Niño Jesús y sus alrededores para alertar a los pobladores de que el río venía desde la montaña con gran caudal y amenazaba con arrasarlo todo. Pero nadie les hizo caso. En relación a esa tragedia de 1987, vale la pena comentar que varios días después del hecho, una oyente nos hizo llegar el recorte de un periódico publicado en Johannesburgo, Sudáfrica, donde se relataba otro caso de desbordamiento de un río y también por causa de lluvias muy intensas sobre una zona montañosa similar a la del Parque Henri Pittier aquí en Venezuela. Pero la razón por la cual se nos remitía la noticia de aquel caso no lo era tanto por sus similitudes geográficas y circunstanciales, sino por los ribetes paranormales y anticipatorios de algo que sucedió. Tan extraño y bien documentado que bien vale la pena ser relatado, algo que haremos con todos sus detalles en el programa de mañana.

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2: Oye, Vladimir.
3: Dime, Yuyu.
2: Tú eres Vladimir Rojas, pero ¿Roja de dónde?
3: De Por la Mar, chico.
2: Ah, tú eres de Por la Mar, de la isla de Margarita.
3: Exactamente.
2: Fíjate, yo he estado allá por la mar y en toda la isla de Margarita y me he fijado que ustedes los margariteños tienen un acento muy especial. Y a mí me gustaría cantar una gaita margariteña, pero con el verdadero acento margariteño. ¿Tú podrías cantar algo con acento margariteño de verdad para yo imitarte después y cantarlo más o menos como es?
3: Claro que sí, chico. Te voy a cantar una gaita con acento margariteño y el grupo Araya te la va a acompañar también, bien margariteña.
2: Ah, pues empieza la que te traigo yo.

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2: Vive hoy lo que te presente el día. Vive hoy lo que te presente el día. No te permitas el error de arruinar el presente por un pasado que ya no existe y que no tiene futuro. Nunca desistas de realizar un sueño por cuestión de tiempo. El tiempo de todas maneras va a pasar, pero está en ti seguir con él o dejarlo ir solo y al final lamentarte por haberte quedado o alegrarte por haberlo intentado. Solo quien se mantiene en el camino tiene derecho a llegar, quien lucha tiene derecho a triunfar y quien siembra tiene derecho a cosechar. Por largo que sea el camino se acorta cuando el final vale la pena y mientras más dificultades tenga la cuesta, más gloriosa y satisfactoria es la cumbre.
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2: Tú te has puesto a pensar. ¿Tú te has puesto a pensar si nos intoxicamos o nos intoxican? Cuando consumimos productos chatarra, físicos, mentales o emocionales, nos intoxicamos. Cuando aceptamos de otras personas, sentimientos, emociones y comentarios negativos, nos dejamos intoxicar. Entonces, tengamos mucho cuidado con lo que consumimos y aceptamos. Evitemos identificarnos con situaciones, pensamientos, sentimientos, emociones y personas negativas. Tratemos de hacer cosas agradables y de relacionarnos con personas entusiastas, positivas y sinceras, que es lo útil, justo y necesario para estar sano, que los beneficiados seremos nosotros y nuestro entorno.
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4: Al mundo podríamos volverlo un lugar paradisíaco. Al mundo podríamos volverlo un lugar paradisíaco si todos decidiéramos servir sin reservas. Lo único que necesitamos para lograrlo es creer en el poder que tiene el servir. El servicio es una virtud. El ser útil y honesto son de las más lindas cualidades que adornan a un ser humano. Lo que más necesita la humanidad es personas serviciales y honestas que cultiven el amor por la familia, sinceridad con los amigos y amor al prójimo. Dios manda a servir en lugar de procurar ser servido. Seamos nosotros mismos y busquemos la felicidad y la paz en el servicio y veremos cómo la alegría de todos se multiplica y todo a nuestro alrededor cambia.
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Ahora es necesario separarnos. No sigamos haciéndonos mal. 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

paso a una bella región. Cuando me fui para Cuba estaba Miranda, por aquella serranía. Bueno, compadre, donde no hay luz, no hay escuela, solamente lo que existe es miseria. Y muchachos, bueno, pues

con la reforma agraria. ¡Cojino! ¡Amárrame ese burro por ahí! ¡Otra palito, compadre! Ahí está el comar el dulce.

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4: Cuando creas que todos los caminos se te cierran. Cuando creas que todos los caminos se te cierran, cambia el foco y mira bien que siempre hay caminos. Suelta lastres, apegos y obsesiones, que eso suaviza y aligera el andar. Si una puerta se cierra, hay muchas que puedes abrir, pero tienes que buscar, tocar y empujar. A veces tienes que dejar las cosas que has planeado porque ya no eres la misma persona que planeó aquello. Cambias o te conformas, pero el conformismo es uno de los umbrales del fracaso. Con el tiempo todo cambia, nada es estático. Lo que ayer fue, hoy ya no es. Lo que hoy es, mañana quizás ya no será. Ya lo que pasó, pasó. Suelta el pasado y libérate de todo lo que no te permita ser feliz.
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6: Buenas noches, secretario.
5: Buenas noches, señor juez. ¿Cómo se siente de salud?
6: Pues mitad bien y mitad no sé.
5: ¿Cómo que mitad no está?
6: No, porque durante el día me siento bien, pero por la noche no sé si me siento bien o si me siento mal.
5: ¿Por qué?
6: Porque estoy durmiendo y no me entero.
5: Hágame el favor, ¿y no consultó eso con el médico?
6: ¿Cómo no? Lo fui a ver y le pregunté si no había manera de averiguar qué tal me sentía yo cuando estaba durmiendo.
5: ¿Y qué le dijo él?
6: Que sí, que le llevara un ronquido dentro de un pomo para analizarlo.
5: No me diga, doctor, ¿y usted se lo llevó?
6: ¿Qué va? Mi pobre mujer lleva 3 noches sin dormir, tratando de cazar un ronquido mío para meterlo dentro de un pomo vacío y taparlo bien para que no se evapore.
5: ¿Y ahí no lo ha conseguido?
6: Todavía, dice que cuando ya lo tiene medio agarrado se le va.
5: Eva, pero ya. Óigame, señor juez, la verdad es que usted le pasan cosas que no le pasa a nadie.
6: Y bien, que si pongas una multa, hágame el favor.
5: ¿Y eso por qué?
6: Porque es el único desquite que yo tengo.
5: Ah, me
6: usted debe ser razonable y darse cuenta de que las cosas que me pasan a mí tiene que pagarla alguien.
5: Naturalmente, y siempre quiera por la verdad.
6: Sí.
5: Está bien. Así que me siento bien, déjame recibir y me voy a poner una multa de 2 centavos.
6: ¿De cuánto?
5: De 2 centavos.
6: Póngase la de 10 pesos para que no sea tan generoso. Vamos a ver qué caso tenemos hoy.
5: Una infracción de las ordenanzas municipales.
6: ¿En qué consiste esa infracción?
5: En una señora que tiene macetas en su balcón y las riega cuando le da la gana, mojando el vecino del piso de abajo.
6: ¿Y quién es el vecino del piso de abajo?
5: Simplicio Bobadilla.
6: Llame entonces a los complicados en ese bobadillicidio.
5: Enseguida, señor juez.
7: Luz María Nananina, aquí como todos los días.
8: Olegario Cascarilla,
9: servidor.
10: José Candelario Tres Patines.
11: Simplicio Bobadilla y Comejalva.
12: ¡Voy!
6: Bueno, como la acusada es una señora, supongo que la señora esa será Nananina, ¿verdad?
13: Óyeme, señor juez, eso de que lo supone nada más me parece una vejación a mi persona. Hay una duda ahí que ofende a mi dignidad de caballero.
14: Exactamente, ah. Exactamente. Y como que esa duda me ofende a mí también, vamos a ver si el señor juez tiene formalidad o se forma aquí el arroz con mango.
6: ¿Cómo? ¿Qué manera de hablar es esta, insolente?
14: ¿Qué me dijiste?
6: Le dije insolente.
14: Ah, bueno, no, yo creí que me había dicho indecente.
6: ¿Y si le digo indecente, qué pasa?
14: Si me dice indecente, pregunto igual si no lo entiende, porque siempre conviene saber lo que le dicen a uno,
6: chico. Ah, vamos, yo creí que se iba usted a fajar.
14: No, fajarme no, porque mamita me lo dice a cada rato. Hijo mío, no te vayas a fajar con el señor juez, que me han dicho que es muy bruto.
6: Eso es una mentira suya, Tres Patines. A su mamita nadie le puede haber dicho que yo soy muy bruto.
14: ¿Cómo no, chico? Palabra que se lo dijeron.
6: ¿Quién se lo dijo?
14: Yo mismo,
6: chico. ¿Eh? ¿De modo que fue usted quien se lo dijo?
14: Sí, chico, yo sé que lo correcto sería decirle que tú eres un juez muy culto, muy bueno, muy inteligente, pero ¿sabes por qué yo no le dije eso a
6: ella? ¿Por qué?
14: Porque a mí no me gusta meterle mentiras, chico.
6: Secretario, póngale 180 días a Tres Patines para ir empezando.
14: ¿Cómo para ir empezando?
6: Sí, chico. Ese es el aperitivo nada más.
14: Bueno, pues no quiero postre ni maná, ¿oíste?
6: Bueno, póngale 180 días más, secretario.
14: Mire, pues.
6: En fin, Nananina, quedamos en que usted es la acusada, ¿no es eso?
12: Sí, señor, total. Porque yo me puse a regar mis macetas y el Simplicio ese que estaba en el balcón de abajo le cayeron encima una gotica de agua.
15: ¡Una gotita! Y lo que me cayó encima fue el río Almendares con pescadito y todo.
6: No, exagere, compadre, no exagere, que la cosa no es para tanto. Bueno, pero que yo me entere. Nananina al regar los mojó a todos ustedes,
13: ¿no? No, señor, mojó a Simplicio nada más.
6: Entonces, ¿qué hace usted aquí?
13: Yo soy el abogado de Nananina.
6: ¿Y usted, Tres Patines?
14: Yo soy el embogado de Simplicio, chico.
6: ¿El qué?
14: Embogado. Embogado, conjugación del verbo, tú me pagas y yo te saco disuelto.
6: Vino, Tres Patines. Ab. Vino, ab.
13: ¿Cómo, cómo?
6: Ab, ab.
13: ¿Te tragaste una moca, tú?
6: No, señor, yo no me he tragado nada. Ah. Porque le estoy explicando que se dice absuelto.
14: ¿Absuelto no es lo que está derretido del agua?
6: No, no, señor, eso es disuelto.
14: Entonces uno de los dos lo estaba diciendo al revés, ¿no?
6: Nada de uno de los dos. El que lo estaba diciendo al revés era usted.
14: ¿Yo no soy uno de los dos?
6: Sí.
14: ¿Qué tú quieres, discutir?
6: Póngale 10 pesos.
14: ¿Eh? 10 pesos arriba de los 360 días que tengo.
6: Sí, señor, 10 pesos a Tres Patines, secretario. Vamos al asunto. ¿Usted reconoce haber mojado a Simplicio cuando estaba regando sus macetas, Nananina?
9: Bueno, señor juez, la verdad es que yo acostumbro a regar la maceta de mi balcón a eso de las 6:30 a las 7 de la tarde, porque usted sabe que las matas deben de regarse al anochecer.
14: Tome nota de eso, secretario. Ponga ahí en el acta que la señora esa riega la maceta con ensañamiento y todo, chico.
6: ¿Y con ensañamiento por qué?
14: Porque moja a los vecinos de abajo al anochecer. Cuando ya no hay ni sol para ponerlo a secar ni nada.
13: Protesto, señor juez. Protesto. Si mi defendida mojó a Simplicio a las 6:30 de la tarde, quiero hacer constar que eligió la hora correcta.
15: ¿La hora correcta por qué?
13: Sí, señor, porque esa es la hora que se baña casi todo el mundo.
15: Bueno, esa será la hora en que se baña todo el mundo en el cuarto de baño, pero no en el balcón.
13: ¿Usted se bañó en el balcón?
15: ¡Claro que sí!
13: ¡Señor juez! Pido 6 meses de cárcel para Simplicio por ofensas a la moral y a las buenas costumbres.
15: ¿Cómo rayos me van a pedir 6 meses de cárcel a mí? ¿Qué pasa ahí, Tres Patines?
14: Déjalo que diga lo que quiera, que al abogado ese le voy a pedir yo cadena perpetua.
6: ¿Le doy cuenta?
14: Ah.
6: ¿Y usted cree que yo le voy a poner cadena perpetua a don Olegario?
14: Hombre, qué pregunta. Si lo pido yo, que soy el abogado... No se la tiene que poner.
6: No, señor.
14: Ay, chico, entonces ¿qué? ¿Te vas a parcializar tú ahora? Me lo dices.
6: Yo no tengo que decirle nada a usted.
14: ¿Cómo no me lo vas a tener que decir?
6: ¡Cállese la boca! Bueno, Nananina, entonces usted confiesa que se puso a regar las matas de su balcón, ¿no es eso?
9: Sí, señor, porque las matas hay que regarlas. Sobre todo el mar Pacífico que estaba regando cuando se me fueron algunas gotitas para el balcón de abajo. Porque esa es una mata que necesita mucha agua, ¿sí?
15: ¡No me diga! Entonces, cuando usted me mojó a mí, estaba regando un mar Pacífico.
9: Sí, señor.
15: Pues óigame, señor juez, de ese mar Pacífico me cayeron a mí encima como 6 o 7 olas.
9: Ay, no exagere, hombre, fueron una gotica nada más.
14: ¿Una gotica? Oiga, señora, usted parece que no moja, pero empapa.
13: A ver, no le dé tanta importancia a la cosa, compadre. Que un remojón más o menos no va a ninguna parte, ¿sabes?
15: Bueno, es que ya me ha mojado 3 veces. ¿Y a los vecinos de al lado también?
6: No me diga, a los vecinos de al lado también.
15: Sí, señor juez, sí. Bueno, los vecinos de al lado ya no salen al balcón más que cuando avisan que se rompió la cuenca azul.
6: ¡Qué barbaridad! Bueno, resumiendo el caso, la cuestión es que Nananina, al regar sus macetas, riega también a los vecinos que están en los balcones del piso de abajo, ¿no?
14: ¿Ve cómo te va dando cuenta ahora? Por eso yo, además de venir a esta corte correccional como embogado de Simplicio,
6: sí,
14: vengo también en representación de todos los vecinos, vecinas y vecinitos del piso de abajo.
6: ¿Qué dice usted a eso, don Olegario?
13: Que me tiene sin cuidado, porque yo, además de venir como abogado de Nananina, vengo en representación de todos los vecinos, vecinas y vecinitos del piso de arriba.
6: ¿Cómo del piso de arriba?
13: Sí, señor, porque en el piso de arriba nadie se ha quejado de nada. Nunca les ha caído una gota de agua, por mucho que mi defendida riegue sus macetas.
14: Pero hombre, compadre, ¿cómo va a llover para arriba, chico? Usted no puede ejercer la carrera de abogado, compadre.
13: ¿Cómo que no lo puedo ejercer?
14: Claro que no. El hombre que presenta esa prueba está demostrando que tiene menos cerebro que un tomeguín. De manera, señor juez, que en nombre de la ley de enjuiciamiento criminal, pido que se le retire a don Olegario la cartera de la tirada de abogado.
13: ¿Retirarme la cartera a mí? Oye, ruego al abogado de la parte contraria que tenga mucho cuidado con lo que dice porque puede coger su galleta.
14: ¿A quién le va a dar tú una galleta?
13: ¿A usted mismo?
14: ¿A mí?
13: Sí.
14: Bótate pelín, anda, que te voy a morder una hora.
6: ¡Ey, Tres Patines! ¿Qué manera
14: no hablar? Te metas en esto, chico, que estas son cuestiones de hombres,
6: le
14: chico.
6: Parto la cara si no retiras eso en el acto.
14: ¿Qué cosa, chico? Yo dije algo más.
6: Sí, señor, usted dijo que yo no puedo meterme en cuestiones de hombres.
14: ¿Y qué tú quieres? ¿Meterte?
6: No, señor, lo que quiero es que guarden la debida compostura y que me respeten a mí.
13: Un momento, ¿y por qué lo tenemos que respetar a usted? Vamos a ver.
6: Porque yo soy el señor juez.
13: ¿El señor juez? Mire, compadre, no se lo quería decir delante de la gente, pero... acuérdese de que yo lo conocí a usted vendiendo café de aquí en la Plaza de Papel.
6: ¿Y qué me cuenta con eso? ¿Usted no lo vendía también?
13: Sí, pero entonces no se dé tanta importancia porque tan mucho es usted como yo.
6: Momento, don Olegario, que eso hay que aclararlo. ¿A qué buche se refiere usted? ¿A mí?
13: No. Al buche de café que dábamos usted y yo por un kilo.
6: Ah, bueno.
14: ¿Tú ves la diferencia? ¿Ves la diferencia? Ya eso es una cuestión de hombre, ¿tú ves?
6: Ah, no.
14: ¿Eh?
6: ¿Cómo
14: no,
6: digo?
14: Que eso no es una cuestión de hombre, eso es una cuestión de buche ya, chico.
6: 100 pesos más de multa.
14: Padre, este hombre me lleva requintado,
6: sí,
14: chico, y vengo de abogado yo, chico.
6: Y ahora explíqueme, ¿por qué quiere usted que se le retire el título de abogado a don Olegario?
14: Porque está diciendo que puedo llover para arriba, chico, y eso ni Millá lo dice, chico. Pregúntale al odontólogo Millá para que tú veas, chico.
6: Millá no es odontólogo, Tres Patines,
14: no,
6: Millá es meteorólogo.
14: Vamos, chico. Es lo mismo, chico. ¿Morotólogo?
6: No, morotólogo no, tampoco. Meteorólogo.
14: ¿Cómo, chico?
6: Repítalo sílaba por sílaba para que aprenda.
14: ¿Cómo para que aprenda?
6: Sí,
14: para que lo recuerde.
6: Sí. Dígame.
14: Me.
6: Te.
14: Te.
6: O.
14: O.
6: Ro.
14: Ro.
6: Lo.
14: Lo.
6: Go.
14: Go.
6: Ahora, ¿ya lo sabe decir?
14: No, hombre, ¿cómo no, chico? Ya, tú ves, ya eso no se me olvida más nunca.
6: ¿Seguro? A ver, ¿qué cosa es Villa?
14: Comandante.
6: 100 pesos más de multa. En fin. Aceptemos que Nananina regó sus flores y aceptemos que al hacer eso mojó un poquito a Simplicio. ¿Pero qué es lo que quieren ustedes? ¿Que le ponga un peso de multa a Nananina? Porque el delito no es para más.
14: No, viejito, estás muy equivocado. Lo que yo pido son 150 pesos de indemnización para Simplicio por el catarro que le hizo coger la mojadura de Nananina, chico.
12: ¿Qué cosa, compadre? 150 pesos por un catarrito de nada.
14: ¿Cómo un catarrito de nada? Tose ahí, Simplicio, para que el señor juez vea la clase de catarro que tú tienes.
13: No.
14: Mira,
13: mira. No,
14: es que tose maduro, chico. Por un catarro así no se puede pedir ni 350, chico.
15: Tengo que toser más duro.
14: Claro, chico. Hombre, para que parezca una bronquitis, mira a ver.
15: Déjame ver.
14: Eso es de... catarro de 7 pesos a todo tirar, ese que tú has metido ahí.
15: Sí.
14: Tiene que meter, mira. ¿Cuál es la... mira la tonalidad que te doy yo?
15: Ya,
6: Secretario. Secretario, ¿quién le metió esos gallos que están cantando aquí?
14: Ve la clase de bronco neumonía que tiene ese hombre, mira eso. A ver, métele, ve. Ahí está. Capaz que le dé un ataque de fiebre a este hombre y se muera, chico.
6: ¿Un ataque de qué, Tres Patines?
14: De fiebre de... ¿qué dije yo?
6: Pero fue fiebre, dijo fiebre.
14: Sí, de puerperal, fiebre puerperal.
6: Puerperal, y...
14: ¿eh?
6: Usted dijo fiebre puerperal, ¿no?
14: Sí, eso qué cosa es.
6: ¿Usted no lo sabe?
14: Yo no, chico.
6: ¿Y entonces por qué se mete a decir lo que no sabe, Tres Patines?
14: Adiós,
6: ¿usted
14: chico
6: ha tenido alguna vez fiebre puerperal?
14: Yo no, tú sí, ¿verdad?
6: Yo sí. Digo, no, yo tampoco.
14: Ah,
6: y dígame una cosa, Simplicio, ¿usted no cree que es mucho pedir 150 pesos de indemnización por un simple catarro?
15: No, señor juez. Porque de ahí le tengo que pagar a Tres Patines por la defensa.
14: A ver, María.
15: Para mí no son más que 75 pesos.
14: ¿75 pesos de qué, chico?
15: ¿A ti me vale la mitad?
14: Oigan eso, bendito sea yo, qué cerrado. Eres un bombillo eléctrico, muchacho. Si te entra aire, los sesos te funde. De manera que yo soy el que me fijo en que Nananina está regando. Yo soy el que te aviso para que salga del balcón y te moje. Yo soy el que invento lo del catarro. Soy el que te enseño a toser y todavía me vas a pedir la mitad. De ahí tú no coges nada más que 5 pesos y vas en coche.
6: Escriba ahí, secretario.
14: Venga la sentencia.
6: Este tribunal opina que aquí hay un fraude escondido, por lo cual he decidido absolver a Nananina. Y termino este juicio poniéndoles con agrado 5 pesos a Simplicio y 90 a su abogado.

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3: 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Alentará reunir con Hiper Marín Chaparro en el Rodeo 1 ante el inicio de un nuevo juicio.
4: Restituido más del 50% de la capacidad operativa de Maiquetía, informa el ministro de Transporte Francisco Garcés.
3: Reliquias de San José, Gregorio Hernández y Madre Carmen Rendiles se recorrerán San Cristóbal.
4: Padres y representantes están buscando opciones a crédito para adquirir útiles escolares.
3: Cámaras y Atenas Group firman acuerdo para potenciar análisis económico y de consumo.
4: María Corina Machado es galardonada con el premio Liderazgo Concordia.
3: Oficinas de Registro Único de Vivienda solo atenderá actualización de datos de ciudadanos ya inscritos.
4: Consejo Comercio propone formalizar sistema bimonetario para impulsar la economía venezolana.
3: Capturado sujeto señalado por la inducción al suicidio de su pareja en el estado La Guaira.
4: Localizaron sin vida a una joven pareja dentro de un hotel en la vía Barquisimeto Quibor.
3: Privan de libertad a conductor por el homicidio de un delivery en Falcone.
4: Vecinos y comerciantes de la Candelaria aquí en Caracas denuncian constantes fluctuaciones eléctricas.
3: Colapso de aguas hervidas amenaza la salud de los habitantes en las comunidades de Desarrollo Camburito de Araure, en el estado Portuguesa.
4: El presidente Daniel Noboa condecora a Marco Rubio en Ecuador y alaba su capacidad de resolver problemas.
3: Demandan a Amazon por el accidente de un avión de carga que dejó 5 personas muertas en Miami.
4: Donald Trump dice que la guerra de Irán terminará justo después de las elecciones legislativas.
3: Venezuela irá con 400 deportistas a los Juegos Suramericanos para conquistar el medallero.
4: Alexis Cedres llevará la rienda de la selección nacional masculina del baloncesto.
3: Luis Arraez alcanza los 1.200 hits en las mayores y supera a Chico Carrasquel.
4: Festival Euro-Venezolano de Jazz llevará música a Caracas y también a La Guaira.
3: Las Beach Girls avivan rumores de su regreso con un misterioso video en redes sociales.
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4: 5-4 minutos.
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4: 5-4 minutos.
3: Y a esta hora, señoras y señores, para ustedes las noticias con todos sus pormenores en esta emisión vespertina de Noti Rumbos, el periódico impreso en la radio.
4: La jornada de la ruta de respuestas pendientes arrancó hoy miércoles con una concentración del Comité por la Libertad de los Presos Políticos frente a la sede de la Defensoría del Pueblo en Plaza Morelos y una caminata simbólica hacia la sede de la Fiscalía General de la República en Parque Carabobo.
3: Milagros Astudillo, esposa del sargento primero Luis Milanés, procesado por el caso Cotiza, anunció que la familia regresarán al Ministerio Público para exigir respuestas a todas las solicitudes introducidas en favor de los presos políticos.
4: Zoraida González, madre del preso político José Miguel Estrada, recluido en el Rodeo 1, afirmó durante su segunda parada en la ruta de las respuestas pendientes que los familiares se mantendrán firmes en la exigencia de libertad para sus seres queridos.
3: Por su parte, Diego Casanova, miembro del Comité por la Libertad de los Presos Políticos, alzó la voz para exigirle a Larry DeBoy respuestas urgentes, recordando la trágica muerte bajo custodia de Víctor Hugo Quero Navas y el posterior fallecimiento de su madre, Carmen Teresa Navas.
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3: 5 minutos.
4: La Defensoría del Pueblo sostuvo hoy un encuentro con representantes de la Agencia de las Naciones Unidas para los Refugiados, lo que llaman ACNUR, en Venezuela, para abordar temas de recepción humanitaria e integración de personas en situación de movilidad.
3: A través de sus redes sociales, el organismo indicó que la jornada sirvió para fortalecer a su equipo de trabajo para garantizar la protección internacional, el acceso al territorio y los derechos humanos de las personas refugiadas y solicitantes de asilo.
4: Detrás de cada cifra hay una historia, refirió la Defensoría del Pueblo al manifestar su prioridad en atender a los refugiados con empatía y garantizando su dignidad.
3: En ese sentido, refirió que para lograr estas medidas se mantienen en constante capacitación de sus defensores en materia de movilizaciones.
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3: Las 5:06.
4: Alfredo Romero, director presidente del Foro Penal, acudió hoy al Palacio de Justicia para revisar el estatus del caso de La Viñeta, cuya audiencia de juicio está prevista para el próximo 16 de este mes.
3: El teniente coronel Egber Marín Chaparro es uno de los acusados en el caso por supuestamente diseñar un plan para atentar contra Nicolás Maduro y a Vladimir Padrino López a finales de 2023 en la residencia oficial La Viñeta de Puertecina.
4: La audiencia de juicio se celebrará el próximo miércoles, donde estaremos presentes, dijo. Ya estamos designados a varios abogados. Ahora intentaremos ir al Rodeo 1 para ver si nos permiten visitar a Marín Chaparro y a otros oficiales a los efectos de conversar sobre este juicio, expresó Romero en un video difundido en redes sociales.
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4: 5:07.
3: El ministro de Transporte Francisco Garcés destacó que gracias al trabajo conjunto de equipos técnicos nacionales e internacionales, se logró restituir más del 50% de la capacidad operativa en el Aeropuerto Internacional Simón Bolívar de Maiquetía en tan solo 35 días tras la instalación de los terminales temporales.
4: El funcionario resaltó también la recuperación paulatina del sistema portuario nacional y en ese sentido confirmó que todas las grúas de carga se encuentran plenamente activas en el puerto de La Guaira.
3: Asimismo, señaló que para garantizar y optimizar la dinámica comercial del país, parte de las operaciones portuarias fueron movilizadas estratégicamente hacia Puerto Cabello, asegurando así el flujo eficiente de mercancías e insumos.
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3: 5:08.
4: José Labrador, presidente de Federaga, solicita al Ejecutivo Nacional canalizar parte de los recursos de los acuerdos petroleros con los Estados Unidos hacia el rescate productivo del campo.
6: Porque nosotros venimos desde hace tiempo hablando de que la renta petrolera, que es una de las más importantes del país, debe ser reinvertida en otros sectores de la economía nacional. Y uno de los sectores que se presenta y que está y dice aquí estoy, que puedo duplicar lo que me deje en un corto tiempo, es el campo. Desde la producción agropecuaria podemos nosotros decir que en un futuro temprano diversificamos la economía de la nación. O sea, no es que nos los vas a dar y lo vamos a enterrar, es que nos vas a dar algo que lo vamos a superproducir y lo vamos a utilizar adecuadamente. Para eso, una planificación de cómo usar esa inversión de forma planificada y que tenga resultado eficiente. O sea, yo tengo que asegurar que lo que pueda venir como inversión al campo genere resultados económicos que contribuyan al fortalecimiento económico de la nación. Eso es lo que buscamos. Ulla Preti nos dijo hace 90 años que hay que sembrar el petróleo. Entonces vamos a construir o a buscar que se fortalezcan las infraestructuras de la industria cárnica, la industria láctea y por supuesto la industria de producción primaria en el campo.
3: La propuesta gremial apunta a inyectar divisas directas en el sector para reactivar el financiamiento agrícola, estabilizar el suministro de combustible y frenar el contrabando que asfixia a la producción local.
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3: Las 5:09.
4: Las reliquias de San José Gregorio Hernández y Madre Carmen Rendiles recorrerán San Cristóbal, Estado Táchira, del 14 al 19 de este mes, como parte de una peregrinación diocesana.
3: La diócesis de San Cristóbal afirmó e informó que las reliquias visitarán durante 5 días distintas instituciones públicas de la ciudad y posteriormente serán trasladadas a varios templos parroquiales.
4: El lunes 14 de septiembre el recorrido comenzará en la gobernación del estado Táchira de 8 de la mañana a 1:30 de la tarde y continuará en la Sodi Táchira hasta las 4:30 de la tarde. Luego serán trasladadas al templo parroquial Nuestra Señora de Corboto.
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4: 5:10.
3: A pocos días del inicio del ciclo escolar, la compra de los útiles y uniformes se intensifica en el centro de la gran capital, Caracas.
4: Familias han comenzado sus compras anticipadas buscando ajustar su presupuesto en ferias populares como la Plaza de San Jacinto y comercios en la Avenida Fuerzas Armadas.
3: Ante los costos actuales, los compradores han buscado lugares estratégicos para completar las listas escolares.
4: Bueno, y por otro lado, los comerciantes diseñaron kits para disminuir los precios.
3: En cuanto a las compras de libros, el Puente de las Fuerzas Armadas se mantiene como un punto estratégico para la adquisición de ejemplares usados a precios más asequibles, así como las editoriales más solicitadas por los colegios, y además aceptan aplicaciones con pagos a crédito.
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3: 5:11 minutos.
4: Productores de arroz del estado Guárico iniciaron una protesta en las calles con un tractorazo rechazando el ingreso de producción importada al mercado nacional.
3: La propuesta responde a la llegada de 355 mil toneladas de arroz importado, una cifra que los agricultores venezolanos denuncian como insostenible para el sector.
4: De acuerdo con Carlos Azuaje, el gremio se encuentra al borde de la quiebra al no contar con las condiciones mínimas para competir contra precios internacionales.
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4: 5:12 minutos.
3: El presidente de FEDECÁMARA, Felipe Caposolo, informó este miércoles que firmaron un memorándum de entendimiento con la empresa de investigación Atenas Group Consultor para potenciar la información que se procesa en la unidad de análisis económico del organismo.
4: A través de sus redes sociales, Caposolo detalló que con el acuerdo ambas instituciones trabajarán en el intercambio de información y datos claves para fortalecer el análisis económico del país y de esa manera enriquecer el boletín Panorama desarrollado por FEDECÁMARA.
3: El líder gremial enfatizó que la cooperación es uno de los elementos más importantes que hay que recuperar y fortalecer en el país de cara a los próximos años con la competitividad.
4: En ese sentido, refirió que con esta nueva alianza aportan un grano de arena para que todos los gremios tengan información de lo que está ocurriendo con el consumo en Venezuela y sobre todo en los hogares.
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4: 5:13 minutos.
3: Desde Fortaleza 88.3 FM, en el estado Barinas, se reporta Ricardo Díaz Gómez.
7: La crisis del transporte público en la urbanización Ciudad Tabacare ha llegado a un punto crítico, afectando gravemente a los ciudadanos que dependen de este servicio para llegar a sus puestos de trabajo a primeras horas de la mañana. A pesar de la evidente y alta demanda, los choferes se niegan rotundamente a cumplir con la ruta establecida que pasa por la redoma industrial, alegando falsamente una falta de pasajeros, mientras las paradas permanecen colapsadas con grupos masivos de personas que no logran abordar las unidades debido a la falta de vehículos. La situación se agrava por el comportamiento hostil del personal a cargo, ya que tanto conductores como el fiscal encargado de las salidas han sido señalados por insultar y maltratar verbalmente a las mujeres que reclaman el cumplimiento del servicio. Ante este escenario, el irrespeto e incumplimiento, los afectados hacen un llamado urgente a las autoridades de la alcaldía del municipio Barinas y a la Cámara Municipal para que realicen una investigación exhaustiva y seguimiento inmediato que ponga fin a las arbitrariedades de los transportistas. Desde Radio Fortaleza 88.3 FM, para el Centro Nacional de Información de Notirrumbos, desde el estado Barinas, les reportó Ricardo Díaz Gómez.
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4: 5:14 minutos.
3: La líder María Corina Machado será una de las homenajeadas con el Premio a Liderazgo 2026 de Concordia en la categoría del sector público, según anunció este miércoles el Consejo de Liderazgo de la organización.
4: Machado, o sea María Corina, es la tercera y última galardonada anunciada antes de la cumbre anual de Concordia 2026, la cual tendrá lugar desde el 20 al 23 de septiembre en el Hotel Sheraton New York Times Square en Nueva York, en el marco del principal foro de colaboración entre los sectores públicos y privados que se celebra junto a la Asamblea General de las Naciones Unidas.
3: El premio distingue a líderes mundiales que, de acuerdo con Concordia, han realizado contribuciones pioneras y han inspirado a otros al transformar su visión en un impacto duradero, además de promover cambios sociales y económicos positivos mediante la cooperación entre los sectores público y privado.
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3: 5:15 minutos.
4: El Ministerio para Hábitat y Vivienda informó hoy que a la colectividad en general, que las oficinas del Registro Único de Vivienda se van a mantener abiertas de manera exclusiva para aquellos ciudadanos que ya se encuentran previamente inscritos y requieren realizar la actualización o modificación de sus datos registrados.
3: A través de un comunicado, el referido ministerio indicó que durante este periodo solo serán atendidas personas que vayan en solicitudes y que requieran la corrección de datos, por lo que no se procesarán nuevos registros.
4: Para realizar este proceso, invitan a los interesados a asistir a las oficinas de la Torre Ministerio para Hábitat y Vivienda en Chacao, en Caracas, en el horario comprendido desde las 8 de la mañana a las 12 del mediodía para realizar sus trámites.
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4: 5:16 minutos.
3: El Observatorio Venezolano de Conflictividad Social documentó 509 protestas durante el mes de julio de 2026, equivalente a un promedio de 16 manifestaciones por día.
4: Las cifras publicadas representan un aumento de 246% en comparación con julio del año pasado, cuando se registraron 144, según el registro que realiza la organización no gubernamental.
3: Esta protesta, 317, se realizaron por derechos económicos, sociales, culturales y ambientales, equivalentes al 62% del total general, mientras que 192 estuvieron motivadas por la defensa de derechos civiles y políticos, lo que representa 38% del total de manifestaciones.
4: El informe, en consecuencia, destacó las protestas de familiares de presos políticos, víctimas y organizaciones sociales que continúan reclamando libertad, debido proceso, garantías judiciales y también el cese de actuaciones arbitrarias.
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4: 5:17 minutos.
3: El presidente de Consecomercio, José Gregorio Rodríguez, planteó este miércoles formalizar el uso conjunto del dólar y el bolívar en Venezuela como parte de una estrategia para fortalecer el sistema financiero, recuperar la capacidad de crédito, estimular el consumo y contribuir a la contención de la inflación.
4: José Gregorio Rodríguez sostuvo que el país ya opera en la práctica bajo un esquema en el cual ambas monedas tienen presencia en las transacciones cotidianas, por lo cual consideró necesario

0: partes que la libertad de expresión constituye el pilar fundamental para la reconstrucción democrática del país. Al ser entrevistado en un programa radial, Ruiz destacó la necesidad urgente de restablecer el cumplimiento de la Constitución para asegurar el ejercicio ético libre y seguro del periodismo. En relación al panorama actual de los medios de comunicación, Ruiz consideró que los riesgos persisten, sigue habiendo miedo. Al día de hoy hay 6 periodistas que están sometidos a regímenes de presentación. Al referirse sobre los obstáculos informativos y legales, el presidente del Sindicato Nacional de Trabajadores de la Prensa cuestionó los condicionamientos oficiales porque sigue habiendo un criterio discriminatorio en la convocatoria a los medios y a la posibilidad de que los periodistas puedan preguntar. Además, condenó el uso punitivo de la legislación contra la prensa, precisó que no existe seguridad jurídica, existe una ley contra el odio hecha a la medida para perseguir a la disidencia. Desde Caicara Digital 90.1 FM en Caicara del Orinoco en el estado Bolívar. Y para el Centro Nacional de Información de Notirrumbos, reportó José Anita.
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2: 5:20 minutos.
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2: Atención, en el servicio social del Hospital Vargas de Caracas se encuentra un señor de la tercera edad quien dice llamarse Julio. Julio viste una chemise de color rojo, se encuentra desorientado ciertamente y no recuerda información personal, familiar o su vivienda. A nuestros oyentes o cuerpos de seguridad se les informa si conocen el caso del señor Julio, quien está en el servicio social, repetimos, del Hospital Vargas de Caracas. Bueno, hay que llamar al 0426-909-8407.
1: Atención, atención, preste mucha atención. La señora Dora Riva, de 63 años y vecina del Guarataro en San Juan, Caracas, está agradeciendo la ayuda para ser sometida a una intervención quirúrgica en su pie izquierdo y requiere, por favor, la donación del instrumental de apoyo pie y tobillo, sierra quirúrgica y perforadora. Placa para artrodesis 5 metadorsiana. Placa para artrodesis 5 metadorsiana y tornillos canulados de 4.5 y 6.5 milímetros. La señora Dora Rivas, de 63 años y vecina del Guarataro, en San Juan, espera por favor su ayuda a través del siguiente número telefónico: 0426-774-2272. Repetimos el número telefónico: 0426-774-2272. Gracias por su apoyo.
2: Menores de edad inadaptados y sin orientación, junto con contaminación sónica que genera un sujeto. Bueno, tienen al borde del manicomio a los vecinos de la tercera edad del bloque 1 de la Silsa, al oeste de Caracas.
1: La falta del servicio de agua y el funcionamiento de una cochinera son los detonantes para que estalle una epidemia en Pariapán, Bicentenario, parte baja de San Juan, en Los Morros, estado Guárico.
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1: Las 5:22 minutos.
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8: 5:32 minutos.
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8: 5:32.
1: Las investigaciones adelantadas por los funcionarios de la delegación municipal La Guaira permitieron la captura de Leonardo Jesús Anzola Quiroz, de 43 años de edad, en las inmediaciones de la avenida Carlos Sublette, a la altura del antiguo Cine Lamas, ubicado en la parroquia Municipio Vargas del estado La Guaira.
8: El procedimiento se originó después del homicidio de Noelia Josefina Pérez Lorca, de 39 años de edad, cuyo cuerpo fue localizado el pasado 30 de agosto en la vía hacia El Junquito, específicamente en el sector Casa Vieja del Arbolito, en la parroquia Carayaca.
1: Tras el levantamiento del cadáver, los detectives iniciaron las pesquisas de campo y entrevistas técnico-científicas que permitieron determinar que la víctima había tomado las fatídicas decisiones motivado por los constantes maltratos físicos y psicológicos a los que era sometida por su compañero sentimental, situación que quedó plasmada en una nota de despedida que dejó en el sitio.
8: El detenido quedó a la orden del Ministerio Público de La Guaira para dar inicio a las acciones judiciales correspondientes por este caso de violencia de género.
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8: 5:33 minutos.
1: Un hecho trágico conmociona a la colectividad de Larense tras el hallazgo de una joven pareja sin vida dentro de una habitación de un reconocido hotel ubicado a la altura del kilómetro 13 de la avenida Florencio Jiménez, en la vía que conduce hacia Gibor, municipio Iribarren, del estado Lara.
8: Los fallecidos quedaron identificados por las autoridades como José Gregorio Cordero García, un hombre de 27 años de edad, y Natacha Minerva Ortiz Díaz, de 33.
1: Ambos cuerpos fueron encontrados juntos en la habitación número 63 del referido hospedaje.
8: Tras el alerta sobre la situación, comisiones de la Coordinación de Investigaciones de Delitos del CICPC se desplegaron en el sitio para acordar la escena, realizar el levantamiento de los cadáveres o el traslado y recabar evidencias o colectar evidencias de interés criminalístico que permitan esclarecer el suceso.
1: Hasta la fecha se desconocen los motivos que originaron la muerte de ambos jóvenes, por lo que los abuesos de la policía científica iniciaron las pesquisas correspondientes y mantienen abiertas todas las hipótesis a la espera de los resultados del protocolo de autopsia.
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1: 5:35 minutos.
8: Un joven de solo 21 años de edad, identificado como Ángel Emilio Martínez, enfrentará un proceso judicial tras ser formalmente imputado por el delito de homicidio intencional a título de dolo eventual, luego de estar involucrado en el siniestro vial que le arrebató la vida al motociclista Engelbert Daniel Cibada Chirinos, de 25 años de edad, en el estado Falcón.
1: La decisión de mantener la medida de privación judicial preventiva de libertad fue ratificada por el Tribunal Segundo de Control de la Circunscripción Judicial Penal de esa entidad, con extensión en punto fijo, tras una audiencia celebrada la tarde del pasado martes 8 de septiembre, ayer, a petición de la Fiscalía Sexta del Ministerio Público.
8: Los hechos que originaron la causa penal se remontan a las primeras horas del domingo 6 de este mes, en las inmediaciones del terminal de pasajeros de Punto Fijo, sobre la avenida intercomunal Ali Primera.
1: En ese lugar, la camioneta conducida por el imputado impactó violentamente contra la motocicleta que tripulaba Cibada Chirino, una fuerza que no solo derribó un poste del tendido público, sino que además arrastró a la víctima a lo largo de varios metros, causándole lesiones fatales.
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1: 5:36 minutos.
8: Funcionarios adscritos a la delegación municipal Guareras lograron capturar a una ciudadana quien presentaba registros judiciales vigentes durante un operativo de seguridad, el cual fue desplegado en la parroquia Guatire del municipio Ezequiel Zamora de Miranda.
1: El procedimiento se llevó a cabo cuando las comisiones policiales interceptaron a quien fue identificada como Estela Yamileta Rauseo Espinosa, de 48 años de edad, procediendo a ingresar sus datos en el sistema de investigación e información policial con el propósito de corroborar su estatus legal.
8: Tras la consulta digital, los uniformados constataron que la ciudadana era activamente requerida por la justicia venezolana, específicamente por el juzgado primero de juicio del estado bolivariano de Miranda, con extensión en Barlovento, bajo el señalamiento de delito de homicidio intencional.
1: La aprehendida fue puesta de manera inmediata a disposición del Ministerio Público para dar continuidad a diligencias legales correspondientes contempladas en el proceso penal.
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1: 5:37 minutos.
8: Un ataque de abejas africanizadas se registró ayer en la avenida 9B con calle 79, en las inmediaciones del colegio Los Maristas, allá en la ciudad de Maracaibo.
1: De acuerdo con los reportes, la situación que dejó a 6 personas afectadas se originó a partir de un panal situado en una residencia contigua a un taller mecánico en la zona.
8: Los cuerpos de seguridad acudieron de inmediato al lugar para atender a los afectados. Por ejemplo, el cuerpo de bomberos de Maracaibo se desplegó en el lugar para brindar los primeros auxilios y verificar el estado de los lesionados, cuantificando un total de los afectados por las picaduras en pleno lugar de los acontecimientos.
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8: 5:38 minutos.
1: 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Nobel Lizardi.
9: Un aparatoso accidente de tránsito se registró en las inmediaciones del punto de atención al ciudadano La Romana, en el municipio Piar, dejando como saldo a 2 personas con lesiones de consideración. De acuerdo con los reportes e imágenes en redes sociales, el siniestro ocurrió cuando los ocupantes de una motocicleta impactaron contra un camión de carga que se encontraba detenido en la fila de vehículos a la espera para surtir combustible en una estación de servicio cercana. Entre los afectados se encuentra una mujer y un hombre, quienes quedaron tendidos sobre la capa asfáltica a un costado del vehículo de 2 ruedas. Testigos y transeúntes que transitaban por la zona acudieron de inmediato para asistirlos, mientras solicitaban la presencia de los cuerpos de seguridad y comisiones de la Guardia Nacional Bolivariana, así como de los servicios de ambulancia y atención médica. Desde exitosa 101.1 FM en el estado Bolívar, para el Centro Nacional de Información de Notirrumbos, reportó Nobel Lizardi.
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8: 5:38 minutos.
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8: Atención, se requiere con carácter de urgencia el medicamento azacitidina de 100 miligramos. La persona, laboratorio o institución que pueda ayudar con este medicamento, por favor, se le agradece llamar a la familia Briceño. El número telefónico 0414-281-6242. 0414-281-6242.
1: Atención, atención, preste mucha atención. La señora Luz García solicita los siguientes medicamentos: Siloxin de 50 miligramos, Sertralina de 50 miligramos, Complejo B en pastillas y Clozapina de 100 miligramos. Se agradece a la persona, farmacia, laboratorio o institución que pueda ayudar. Llamar al 0212-271-1827. Repetimos, 0212-271-1827. Gracias por su atención.
8: La falta del servicio de agua y el funcionamiento de una cochinera, bueno, son los detonantes para que estalle una epidemia en Pariapán Bicentenario. Esto está ubicado en la parte baja de San Juan de los Morros, en el estado Guárico.
1: En ruinas están las salas de emergencia y espera del Hospital Universitario Dr. Manuel Núñez Tovar de Maturín, en el estado Monagas.
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1: Las 5:41 minutos.
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1: 5:41 minutos.
8: Vecinos de la parroquia La Candelaria, aquí en Caracas, denunciaron constantes fallas en el suministro eléctrico.
1: Aseguran que los bajones de luz se han vuelto habituales y tradicionales, afectando tanto a las viviendas residenciales como a los comercios de la zona.
8: Los comerciantes de esta parroquia capitalina también manifiestan su preocupación, señalando que las fluctuaciones intermitentes están perjudicando el normal desarrollo de sus actividades diarias.
1: La comerciante Fanny Velasco, por ejemplo, dijo que la luz se va y se viene y se viene y se va y se viene otra vez, pero por fases, hay partes que hay, pero igual se está yendo demasiado.
8: Tanto residentes como comerciantes en La Candelaria hacen el llamamiento a las autoridades para que efectúen los trabajos de mantenimiento necesarios en la red y de esa manera garanticen la estabilidad del servicio eléctrico en el sector.
1: Así que ya lo saben los amigos de Corpuel, que para que reparen eso de que la luz se viene y se va. ¿Hasta cuándo tanta falta de respeto?
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1: 5:42 minutos.
8: Los vecinos del sector Desarrollo Camburito, específicamente en la calle 2 de la segunda etapa entre avenidas 2 y 3 del municipio Araure, en Portuguesa, hacen un llamamiento de emergencia a los organismos incompetentes para el grave problema de insalubridad que enfrentan. Y esto es desde hace más de 3 meses, debido a múltiples desbordamientos de aguas negras.
1: Hasta la fecha, ninguna autoridad municipal ni regional han ofrecido respuesta a las soluciones o a esta solución o a esta contingencia, la cual genera malos olores constantes y pone en riesgo directo la salud de toda la comunidad.
8: La acumulación de contaminantes expone a las familias y de manera particular a los niños a contraer enfermedades infecciosas en la piel, afecciones respiratorias y la proliferación de vectores de dengue.
1: Ante la falta de atención, los residentes instan con carácter de urgencia a la alcaldesa, al gobernador y a las autoridades de esa entidad a enviar, por favor, de una vez por todas, cuadrillas de atención técnica para reparar las tuberías averiadas y solventar esta crisis ambiental antes de que se convierta en una emergencia epidemiológica mayor.
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1: Las 5:43 minutos.
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8: 5:45 minutos.
1: El presidente de Ecuador, el derechista Daniel Noboa, condecoró este miércoles al secretario de Estado de Estados Unidos, Marco Rubio, en el inicio de su visita al país andino dentro de la gira que comenzó el martes en Colombia y que lo llevará el jueves mañana a Perú.
8: Noboa otorgó a Rubio la Orden Nacional Mérito en el grado de Gran Cruz, dirigida a personas que hayan realizado méritos extraordinarios para Ecuador, tanto en el campo militar como civil, la misma que también entregó en marzo a Christine Noem, la ex secretaria de Seguridad Interna de Donald Trump y delegada de la iniciativa del Escudo de las Américas.
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8: 5:46 minutos.
1: La esposa de uno de los 5 fallecidos en el percance ocurrido el pasado domingo cuando una camioneta fue impactada por un avión de carga de Amazon cerca del Aeropuerto Internacional de Miami presentó este miércoles una demanda contra el gigante del comercio electrónico.
8: La demanda que recogen medios locales también incluye a Amazon Air Cargo y otras empresas relacionadas con la operación de la aeronave, además de los pilotos del avión que ya fueron dados de alta del hospital.
1: El documento alega que el accidente fue consecuencia de una cadena de fallos, incluidos un error del piloto, una formación inadecuada y el uso de una aeronave con 32 años de antigüedad.
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1: 5:47 minutos.
8: Donald Trump, presidente de los Estados Unidos, afirmó hoy que la guerra con Irán terminará inmediatamente después de las elecciones legislativas estadounidenses el próximo 3 de noviembre.
1: Creo que la guerra terminará inmediatamente después de las elecciones porque los iraníes ya no pueden resistir más, declaró a la prensa antes de abordar el avión presidencial rumbo a Texas, donde los republicanos celebran una convención previa a los comicios.
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1: 5:47 minutos.
8: Noruega despidió hoy al rey Harald V con una emotiva ceremonia en la Catedral de Oslo, en la cual acompañaron a la familia real unos 850 invitados, entre decenas de jefes de Estado y de gobierno, y además integrantes de otras monarquías.
1: El servicio religioso comenzó a las 13 horas local en la conocida históricamente Catedral de Nuestro Salvador, donde el propio Harald V había celebrado su matrimonio con la reina Sonia.
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1: 5:48 minutos.
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13: Miércoles 9 de septiembre, bienvenidas y bienvenidos a un nuevo informativo de Radio Francia Internacional. En los controles, Alan Vidal, edición Paula Estañol. Comenzamos.
14: Jessica Brumec.
13: Bruselas intenta responder a la crisis de la vivienda y propone condiciones para restringir el alquiler de corta duración, como es el caso de Airbnb. La Unión Europea presentó un plan para brindar bases jurídicas a las ciudades que busquen regular este tipo de rentas, que representan apenas más del 1% en el mapa inmobiliario del bloque, pero que en ciudades como Barcelona, París o Nueva York pueden alcanzar el 20%. En Serbia, el presidente disuelve el parlamento y llama a elecciones anticipadas en las que se postulará como candidato a primer ministro, en un país que ya lleva 2 años de protestas y descontento en las calles contra el gobierno. En Brasil, Flavio Dino, el juez de la Corte Suprema brasileña, ordena reintegrar al director de la Policía Federal que había sido suspendido solo un día antes por otro juez, André Mendonça. Una gota más en esta crisis sin precedentes en la justicia brasileña, a menos de un mes de las elecciones presidenciales. Hasta aquí las noticias en Radio Francia Internacional.
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8: 5:48 minutos.
1: Bueno, Venezuela.
8: Resultados de la Champions en el día de hoy. El Real Madrid. No, Real Madrid fue ayer. Hoy. El Barcelona hizo 5 goles y derrotó al Feyenoord 5-1. El Stuttgart de Alemania hizo 3 goles para derrotar 3-1 a Vikinge Fak. También el Arsenal de Inglaterra le ganó 1-0 a Napoli. El Paris Saint-Germain hizo 6 goles para derrotar a Bratislava. Y el Liverpool derrotó al Atlético de Madrid 2-1.
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8: 5:50 minutos.
1: Venezuela asistirá con 400 deportistas a los Juegos Suramericanos 2026 que se celebrarán en la provincia argentina de Santa Fe entre el 12 y el 26 de septiembre con la meta de alcanzar puestos de vanguardia en el medallero suramericano, informó el Comité Olímpico Venezolano.
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1: 5:50 minutos.
8: Buenos resultados de las Grandes Ligas. Los Cardenales de San Luis están ganando en el octavo inning 6-1 a los Gigantes de San Francisco. Los Marineros de Seattle derrotan 3-1 a los Rangers de Texas en la parte alta del séptimo inning. Y los Padres de San Diego le ganan 5-2 a los Nacionales de Washington en la parte alta del inning número 5.
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8: 5:51 minutos.
1: La Federación Venezolana de Baloncesto anunció este miércoles a Alexis Cedres como nuevo seleccionador nacional de mayores masculino. El entrenador venezolano asume el desafío de comenzar un nuevo ciclo en una disciplina en crisis.
8: Hay que recordar que hace 2 meses Venezuela quedó eliminada en la primera ronda del clasificatorio para el Mundial 2027.
1: Bueno, y es que el quinteto nacional terminó en el último lugar de su grupo tras caer 104-80 ante Colombia, y eso supuso el fin del paso de Francisco Segura por el banquillo vino tinto.
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1: 5:51 minutos.
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8: 5:51 minutos.
1: La Unión Europea en Venezuela presentó la 4ª edición del Festival Euro-Venezolano de Jazz, que se desarrollará del 14 de septiembre al 4 de octubre en Caracas y por primera vez en La Guaira, el estado más devastado por el doble sismo del pasado 24 de junio.
8: Estamos convencidos de que la música sana el alma. Por eso decidimos que, a pesar de las adversidades y de lo complejo que resultó reorganizar la logística y la programación de estas circunstancias, bueno, debíamos seguir adelante, dijo el encargado de negocios de la Unión Europea en Venezuela, Pierre-Henri Delesput.
1: El diplomático informó que entre las actividades del festival hay clases magistrales y 7 grandes conciertos, de los cuales 3 son con cada entrada libre y 4 a precio reducido.
8: El 26 de septiembre hay un concierto benéfico en Caracas para recaudar donaciones de materiales escolares para los afectados de los sismos, y otro el 2 de octubre en La Guaira destinado al Sistema Nacional de Orquestas y Coros Juveniles e Infantiles de Venezuela.
1: Además, se dijo que por primera vez se incorpora el formato de jamming, eventos de improvisación de jazz que serán 4 en locales de Caracas sin que sean conciertos formales.
8: Así que saludamos entonces la decisión del encargado de negocios de la Unión Europea en Venezuela, Pierre-Henri Helleput.
1: ¡Oh, un gran gesto humano!
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1: 5:53 minutos.
8: El grupo femenino de pop británico Spike Girl avivó hoy miércoles los rumores de un posible regreso a los escenarios o de un lanzamiento de nueva música con un misterioso video en redes sociales que ha tomado por sorpresa a sus seguidores.
1: Los perfiles oficiales del grupo, originalmente compuesto por Melvex, Melcy, Emma Benton, Kerry Hall y Victoria Pickman, publicaron un breve clip acompañado de un mensaje que anticipaba un anuncio para este jueves 10 de septiembre, acompañado de su mítica canción Guanabe de fondo.
8: El video también referencia a este tema, pues está filmado en las escaleras del mismo hotel en el cual se grabó en su día el videoclip Guanabe.
1: Inmediatamente los seguidores de la Girl Band, banda de chicas, han comenzado a mirar con lupa cada uno de los detalles del mensaje y han comenzado a elucubrar teorías sobre una posible gira de regreso, un nuevo álbum o una edición de aniversario. Edición, sí señor, al cumplirse 30 años del lanzamiento de Guanabe este 2026.
12: Esta es la agenda informativa hasta el momento. Titulares.
1: Comité por la libertad de los presos políticos reclama respuestas urgentes al fiscal general de la República, Larry DeVos, frente al Ministerio Público.
8: Defensoría del Pueblo y ACNUR abordaron la atención e integración de personas en movilidad.
1: El Foro Penal intentará reunirse con Iber Marín Chavarro en el Rodeo 1 ante el inicio de un nuevo juicio.
8: Restituido más del 50% de la capacidad operativa en Maiquetía, informó el ministro de Transporte, Francisco Garcés.
1: Padres y representantes buscan opciones a crédito para adquirir útiles escolares.
8: María Corina Machado es galardonada con el premio al liderazgo Concordia.
1: Oficinas de Registro Único de Vivienda solo atenderá actualización de datos de ciudadanos ya inscritos.
8: Localizaron sin vida a una joven pareja dentro de un hotel en la vía Barquisimeto, Quíbor.
1: Vecinos y comerciantes de la Candelaria en Caracas denuncian constantes fluctuaciones eléctricas.
8: Donald Trump dice que la guerra de Irán terminará justo después de las elecciones legislativas.
1: Venezuela irá con 400 deportistas a los Juegos Suramericanos para conquistar el medallero.
8: Las Spike Girls avivan los rumores de su regreso con un misterioso video en redes sociales.
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